0: 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Son las 6:15.
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5: Ya a las 6 de la tarde con 18 minutos y el travieso ya está de regreso. ¿Cómo están? Oigan, seguimos en Reinas contra Reyes, por supuesto. Y a ver. Estamos hablando sobre esto, ¿no? De quién procesó más rápido todo esto. Y es que a veces sí confundimos superar una ruptura con aparentar que nada nos duele, ¿no? O sea, como si no tuvieras nada, pero por dentro estás cargando con muchas cosas. Y a ver, pues una persona puede salir, puedes publicar pues fotos. Y sí, pues también se vale decir que estás feliz, ¿no? Mientras piensas en esa persona, en tu expareja, ¿no? Y pues la otra persona, el de otro lado, pues hay una persona que está llorando durante semanas, puede hablar de lo ocurrido y pues obviamente después cierra esa etapa con mayor claridad. Entonces, aquí la pregunta que yo te hago es, ¿quién está superando realmente la relación, no? Creo que está súper obvio, la verdad, por supuesto. Y obviamente, ¿tú crees que los hombres y las mujeres expresan el dolor de maneras distintas? Yo la neta sí pienso que sí, son muy distintas la verdad, por supuesto cada quien lleva su proceso al final y es una etapa, ¿no? Mándame un WhatsApp al 776-767-6707, pues yo te quiero leer, ¿no? ¿Tú qué piensas? Y por supuesto, ¿no? A ver, también algo importante es que, pues quizás sí, pues a ver, pues no es quien deje de llorar primero, ¿no? Sino quien la neta procesa lo vivido y evita cargarlo a la siguiente relación. Porque, mira, si tú no superas esa etapa, ¿qué crees? Vas a seguir arrastrando todo eso y le vas a dar en la torre a tus otras relaciones futuras. Y la neta no es bonito. No es bonito, no es padre. Entonces es importante siempre tomarse un respiro. Y lo que tenga que doler, lo que tenga que superar, así sea un año, ¿eh? O sea, hay gente que pues se toma 3 meses, hay gente que se toma 4, 6, 8, un año y se vale, no pasa nada. Oigan, vamos con más música, ya son las 6 de la tarde con 20 minutos y este es de Calibre 50 con ¿Por qué cambiaste de opinión?

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0: 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Son las 6:32.
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10: Ya las 6 de la tarde con 34 minutos. ¿Cómo están? Buenas tardes. Y oigan, pues obviamente estamos de vuelta. Y a ver, sigamos con todo este tema. Y es que después de una ruptura llega pues esta gran limpieza, ¿no? Al final, que son fotografías, regalos, pues, conversaciones incluso guardadas. Y bueno, muchos, yo diría muchísimos recuerdos en redes sociales, ¿no? Porque al final, ya sabes, ¿no? Ahorita salgo de redes, entonces que la foto, que los reels, que la historia, que los posts, o sea, un montón de cosas ahí se guardan, ¿no? Entonces, pues, la neta, sí hay quienes eliminan todo el mismo día, o sea, todito el mismo día, y otros conservan las cosas durante años sin que eso signifique que quieran volver. O sea, ojo con eso, ¿eh? Tampoco digo que esté mal, ¿no? O sea, hay gente que dice, no, yo ya lo voy a botar toda la basura. Y hay gente que, pues, no, dice, no, pues, tampoco, ¿verdad? O sea, digo, a lo mejor es como conservarlo con mucho cariño, ¿no? Entonces, yo te pregunto a ti, ¿borrar, pues, estas fotos ayuda a superar o la neta solamente oculta lo que todavía, pues, te duele, ¿no? Ajá, y a ver, ¿quién tarda más en hacerlo? ¿Las reinas o los reyes? Mándame tu voto y, por supuesto, tu experiencia, que es lo más importante, al 776-767-6707. Y a ver, pues a ver, yo te voy a plantear algo, ¿no? Y es que, pues, guardar estos recuerdos es normal porque sí, forman parte de una historia, ¿no? Y también conservarlos, pues a la vista, pues sí pueden impedir que cierre la etapa, ¿no? Entonces tal vez la solución sea que tú los guardes y temporalmente, pues hasta que ya no provoquen una reacción intensa, ¿no? Así que pues no hay una regla universal, o sea, tú los puedes botar y aún así puedes extrañar a la persona o tú te puedes quedar con esos regalos y la puedes superar y no pasa nada, ¿no? Cada proceso es súper diferente. Y es lo más bonito de la vida, oye. Ay, el amor. Oiga, vamos con algo de costumbre con Quiero Decirte. Ya las 6 de la tarde con 36 minutos.

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Son las 6:44. 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
6: Ya son las 6:46 PM y ya estamos de regreso. Recuerda que estás en La Reina de Corazones, solo en La Reina 91.7 FM. Y oigan, a ver, pues vamos a continuar con esto de las reinas contra reyes. Y sí, pues a ver, estamos hablando sobre esas relaciones que se terminan y pasan unos días y de pronto llega el famoso mensaje de madrugada y tú dices, no puede ser, ya te había superado, ¿qué pasó? Y te, si te llega ese mensaje y dices, ching, y te dice, ¿estás despierto? O, pues solamente quería saber cómo estabas. O, escuché nuestra canción. ¡Qué fuerte, Master! ¿No? Por supuesto, yo te hago la pregunta, ¿quién creen que busca primero después de una ruptura? Manden su voto al 776-767-6707, los reyes o las reinas, ¿no? Y sí, pues también cuéntanos si alguna vez pues respondieron y terminaron regresando, porque, hey, sí pasa, ¿eh? Sí pasa que tú dices, no, ya, pasaron 6 meses o pasó el año y no sé quién haya buscado, ¿no? Y pum, pero regresaron otra vez. Hey, dicen por ahí que uno regresa donde fue feliz, ¿no? Se vale, por supuesto, ¿no? Entonces, buscar, a ver, yo digo que buscar un ex no siempre significa, pues, también querer volver, ¿no? A veces simplemente es costumbre, soledad, pasa mucho con la soledad. A veces nos sentimos tan solos que, pues, no sé, pues, no quieres estar así, ¿no? O esta necesidad también de confirmar que, sí, todavía tenemos un lugar en su vida. Entonces, obviamente, antes de responder, conviene, tú pregúntate, ¿qué esperamos obtener de esa conversación, no? ¿Cuál es tu finalidad? ¿A qué quieres llegar? A lo mejor no cerraron bien las cosas, porque también se vale, ¿no? Hay relaciones que se terminan, pero, híjole, como que no terminaron de una buena forma. Llega a pasar mucho, ¿no? ¡Qué fuerte, oye, qué fuerte! Pero bueno, total, vamos con más música. Ya son las 6:48 PM y esto es de Duelo con Sentimientos de Cartón.

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0: 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Son las 6:59. 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
1: Y yo, ya son las 7 en punto. Oigan, estás en la Reina 91.7 FM. Y sí, seguimos en la Reina de Corazones con nada más y nada menos que Daniel el Travieso. Ese soy yo. ¿Cómo están? Saludos a todos. Y oigan, también muchísimas gracias a toda la gente que nos está escuchando. Por supuesto, nos entró una llamada de nuestra querida amiga y nos dijo que, pues, la neta, que ella, pues, prefiere mil veces, pues, estar así, ¿no? O sea, ya pasó por todas estas partes, estas etapas de su vida, mejor dicho, ya pasó por estas etapas de su vida y que al final, pues sí, uno se da cuenta de ciertas cosas y es mejor estar libre como lombriz, ¿no? Entonces, dice que al final, pues sí, le costó mucho trabajo superar a esa persona, pues muy especial en su vida, que fueron años de relación, muchos años de relación, pero que al final que sí se puede, ¿no? Entonces, muchísimas gracias por contarnos esa experiencia. Muchas gracias de verdad, de antemano. Y pues yo siempre he dicho, ¿no? Pues que sí, que al final yo creo que te tome lo que te tome 1, 2, 3, 4 años, pero que lo vayas trabajando, ¿no? No, yo siempre he dicho que pues uno de amor no se muere, la verdad. No te mueres, pero sí es difícil seguir adelante, ¿no? Entonces, mientras lo hagas con ayuda, con mucho profesionalismo y sigas avanzando, creo que es lo más importante de todo. Entonces, saludos a todos. Buenas noches. Y, por supuesto, oigan, sigamos en la Reina de Corazones. ¿Y qué te parece? Sigamos con algo de Intocable, con la canción Déjame Amarte. Por supuesto, ya sabes, contactar conmigo al 776-767-6707, ¿ok? Y, por supuesto, ¿no? Pues contarme igual tu experiencia y en base a lo que estamos platicando en cada intervención, que está bien bueno, la verdad. Así que, bueno, ya te dejo con la música mejor.

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4: Ya son las 7 de la noche con 17 minutos y seguimos con este debate, ¿ok? Y a ver, pues vamos con todo esto. Y es que sí existe la idea de que, pues según, un clavo saca otro clavo. ¿Te ha funcionado? Pero bueno, comenzar una relación solamente para olvidar a alguien, pues sí te puede llevar incluso heridas pues no resueltas a una nueva persona. Imagínate, sigues acumulando más heridas, no superaste lo de antes, esto te va a generar otra cosa totalmente nueva. Y la pregunta es, ¿quién suele iniciar otra relación más rápido? ¿Las reinas o los reyes? Y algo más importante, ¿empezar pronto significa que ya superó a su ex? Por supuesto, mándame un mensaje y tu opinión al 776-767-6707, ¿ok? Y bueno, total. A ver, la neta es que hay personas que pues sí han cerrado eso emocionalmente, ¿no? O sea, esa herida, y antes de terminar, otras esperan mucho tiempo. Entonces, te digo, al final es un proceso, o sea, no te apresures, ¿no? O sea, a veces dices, ay, no, ya tiene pareja esa persona, yo también ya necesito una pareja. Tú no necesitas nada, tú lo que necesitas es concentrarte en lo tuyo y seguir adelante sin criticar a las personas. Entonces, así de sencillo, así de fácil. Y, oigan, vamos a más música, vamos con algo de la firma, con Contigo Tengo Todo. Ya a las 7 con 18 minutos.

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0: 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Son las 7:29.
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9: 7:34 PM. Ya estamos de regreso, amiguitos, de La Reina 91.7 FM. Y oigan, a ver, ya estamos en la recta final, así como está sintonizando. Estamos ahí todavía en la recta final, oigan. Y bueno, sigamos con todo esto. Y es que después de una ruptura, pues algunas personas pues convierten las redes sociales en competencia. ¿Por qué hacen eso? Yo no entiendo, no son competencias, ¿no? O sea, ¿quién sale más? ¿Quién se ve más feliz? ¿Quién tiene nueva pareja? ¿Y quién consigue que el ex pues vea todas sus publicaciones? O sea, súper cero sano, esas cosas, la verdad, súper cero. O sea, no es recomendable, no es una competencia de, ay, ¿quién puede más? ¿No? Porque al final estás haciendo daño, te estás pasando a traer a otras personas y no, ¿no? Entonces, obviamente, incluso cada publicación está dirigida pues para provocar esta reacción y quizás la historia todavía tiene control sobre nosotros, porque sí, la neta es que tú tampoco has eliminado a esa persona de las redes sociales y quieres ver lo que está haciendo y eso también no es sano, ¿ok? No es sano. Entonces, la pregunta es para ustedes, ¿y alguna vez publicaron algo solamente para que lo viera su ex? La neta. Sean bien sinceros, ¿no? Obviamente me pueden responder de forma anónima. No pasa ningún problema. Al 776-767-6707. Y obviamente, pues ya sabes, ahí te leo con mucho gusto, ¿va? Entonces, a ver, yo, pues la neta, yo pienso que casi todos hemos elegido pues una canción o una fotografía, ¿no? Esperando que pues cierta persona captar esto en directa, ¿no? A lo mejor sí haces como decir ese tipo de cosas más como bajita la mano, como decir, voy a poner esta foto o esta imagen o así para que, no sé, véale en directa, ¿no? De que le extraño. Ay, sí. Pero no sé, son muchas cosas. Oigan, vamos a más música y este es de Los Alegres de la Sierra con Duele el Amor.

0: 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Son las 7:46.
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Ya son las 7 de la noche con 51 minutos. Y oigan, ya vine. ¿Cómo están? Acabo de escuchar a los Valedores de la Sierra con Devuélveme la Vida. Y cerramos La Reina de Corazones con este versus que era Reinas versus Reyes, ¿no? Entonces, obviamente, al final, pues primero que nada, muchas gracias a toda la gente que nos sintoniza todos los días a esta hora de 6 a 8 de la noche, por supuesto. Gracias por las llamadas, por los mensajes, por siempre estar al pendiente de todo. Y que tengas una excelente noche, por supuesto, ya está lloviendo. Entonces, ya sabes, sombrilla, botas, chamarra, paraguas, todo lo que quieras para que no te enfermes, porque sí, cuando te enfermas también está horrible, ¿no? Y por supuesto, recuerda que mañana, el día de mañana, igual tenemos La Reina de Corazones a partir de las 6 de la tarde y hasta las 8 de la noche con tu servidor, con tu amigo Daniel Travieso. Y antes de despedirme también, recordarte que a las 8 de la noche, o sea, en unos minutos más, para ser exactos, en 8 minutos más, viene la China, así es, la China en la 57, para que no te lo pierdas, la historia del asfalto, la pregunta del día y entre otras cosas más. Así que yo me despido. Muchísimas gracias. Te dejo con algo de los Bukis con No Me Arrepiento y cuídate mucho.

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0: 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Son las 8:02. 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
1: 8:02, herencia de grandes, ya borracho.

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1: 8 de la noche, 5 minutos. Jos Favela, una derrota.

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1: 8:08, escuchas El Poder del Norte, el tema a ella.

0: ¿Qué tal, amigos? Muy buenas noches. ¿Cómo están? ¿Cómo les va? Gracias por estarnos acompañando aquí en La Reina, en la 57, con Iris Espinosa, la China. Te mando un saludo cordial a toda la gente preciosa que está trabajando ahí en la 57, que van para su hogar, que van hacia el 400, o que simplemente nos están sintonizando en esta grandiosa noche. Hoy tenemos un super programa, tenemos la nota grupera, tenemos la historia del asfalto, y no puede faltar, por supuesto, nuestra pregunta de la noche. Déjame decirte que a veces es muy tenebroso o muy impactante viajar de noche, pero yo quiero que tú me digas en esta noche, ¿cuál es la carretera más misteriosa que has transitado? Comunícate con nosotros al 776-7676-7 776-7-7-6-7-6-7-6-7-6-7-0-7 y coméntanos cuál es la carretera más misteriosa que te ha tocado transitar. Es muy básica la pregunta, pero yo les comento que en lo personal a mí me ha tocado transitar en una carretera muy misteriosa de aquí, de los alrededores de Huauchinango, yendo para Patla, yendo para Chicontla, que le apodan a esa carretera, justamente hay una barranca ahí que le apodan la Garganta del Diablo, y es una carretera que a mi parecer es muy misteriosa. Coméntanos tú cuál es tu carretera más misteriosa y nosotros nos vamos a ir a un corte porque esto apenas comienza.
1: 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Son las 8 con 14 minutos.
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0: 8 de la noche, 17 minutos. Escuchas a Calibre 50. Simplemente gracias.

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1: 8:21 de la noche, que no se te haga tarde. Escuchas a Leandro Ríos. ¿De qué me presumes?

8:24 de la noche. Mándanos tu experiencia en la carretera al 776-76-76707. Y en lo que tú te animas a escribir, no nos vamos con la historia del asfalto. El trailero de la carretera La Rumorosa. Hace mucho tiempo, sobre la carretera de La Rumorosa, un trailero manejaba a toda velocidad, rumbo a Mexicali. Iba deprisa, puesto que su esposa estaba a punto de dar a luz y quería llegar rápido a su casa, ya que llevaba dinero para lo que se ofreciera. Justo cuando iba a tomar una peligrosa curva, perdió el control y se estrelló contra una roca que se encontraba en ese lugar. Cuentan que el chofer se bajó del tráiler todo aturdido y se miró el cuerpo. Se alegró al darse cuenta que no le había pasado nada. Entonces, esperó a que pasara alguien para que le ayudara o lo llevara a la ciudad. Pero durante mucho tiempo nadie cruzó por aquellos cerros. El hombre se quedó dormido y cuando despertó se sorprendió al ver todo oscuro. No entendía qué pasaba. Así que decidió caminar camino y camino y volvió a caminar. Avanzó una buena distancia y sabía que

0: porque va a tener un niño y yo no puedo ir en mi tráiler. Se descompuso y no lo puedo dejar aquí. El señor con gusto se lo llevaré, contestó el muchacho. Solo dígame dónde vive su señora. El hombre que le entregó un papel en el que anotó la dirección y el nombre de su esposa, al despedirse, el joven sintió un escalofrío tremendo que le recorría en la espalda, pues al darle la mano, el señor estaba tan frío como un muerto. El muchacho no le dio importancia, subió a su tráiler y se encaminó a la ciudad de Mexicali. Al día siguiente fue a buscar a la señora, pero no la encontró. Alguien le dijo que ya no vivía ahí, que hacía tiempo se había cambiado. Sin darse por vencido, preguntó en varios lugares, hasta que por señas del papel, una anciana le indicó dónde vivía. Al llegar, dio unos golpes en la puerta y esperó a que le abriera. Dígame, joven, le preguntó la señora, ¿perdone usted? ¿Aquí vive la esposa del señor Francisco Vázquez? Sí, soy yo, contestó ella. ¿Qué se le ofrece? Ayer en la carretera su esposo me pidió que le trajera este dinero porque se descompuso su tráiler. No puede ser, lo interrumpió la señora, tapándose la boca. Mi marido murió hace 5 años. Al muchacho le temblaron las piernas. Le dejó el dinero a la señora, que puso a llorar. Y se fue para su casa todo asustado. Cuando llegó, apenas había cerrado la puerta, cuando descubrió frente a él el trailero de la carretera y brincó espantado. Sentía una fuerza extraña, lo invadía. Gracias, amigo, el muerto con su voz cavernosa. Mientras desaparecía, el joven podía escuchar los latidos de su corazón y tardó un buen rato en recuperarse. La impresión, tiempo después, al platicar con otros amigos, se enteró que el trailero ya se les había aparecido a otros hombres mismos que no habían podido cumplir el encargo del muerto. Por eso fue secando el cuerpo hasta quedar como esqueleto. Esto es lo que cuentan de ese fantasma allá por la Rumorosa. Esta fue la historia del asfalto. Nos vamos a ir a un corte y en lo que tú te animas a escribirnos al 776-767-6707, nosotros regresamos. Vámonos a un corte.
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0: 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Son las 8:30.
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1: 8:38, escuchas La Treviñosa con el tema Gallito de Rancho.

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1: 8:41 minutos, escuchas el Bebeto con el tema Seremos.

0: Estamos de regreso, estás en la 91.7, la reina, en la 57 con Iris Espinosa, la China. Y quiero mandar un saludo cordial, muy afectuoso, a nuestros amigos de la colectiva que andan para la mesita. Les mando un abrazo, gracias por sintonizar la reina, la 91.7 FM. Y a todos los amigos que andan en el 400, les mando un abrazo, que Dios los bendiga y lleguen con bien hasta su destino. Y nos vamos con la nota grupera el día de hoy. Y déjenme platicarles de inmediato que la cantante Majo Aguilar fue anunciada para interpretar el himno nacional mexicano antes del partido entre Sinota y San Francisco, que jugaron en un estadio muy conocido en la Ciudad de México, y la NFL confirmó su participación dentro de la ceremonia previa al encuentro. Así que el regional mexicano sigue teniendo presencia en los escenarios de gran alcance. Eso es muy importante porque no muchas personas o no muchos eventos tal cual se toma como referencia el regional mexicano. Y cabe destacar que en esta ocasión invitaron a Majo Aguilar, invitaron al regional mexicano, y siempre sube como la espuma. El regional mexicano es la música que nunca pasa de moda. ¿Estamos de acuerdo? Nos vamos a ir a un corte comercial y nosotros regresamos. 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
1: 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Son las 8 con 46 minutos. 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
11: 8:49 PM. Escuchas a Eden Muñoz y Alfredo Olivas. El tema: Recuerdos en Común.

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1: 8:53 de la noche, escuchas a la Aditiva, el tema Después de ti, ¿quién? Súbele volumen.

0: Estamos de regreso, 8:57 de la noche, y todo lo que empieza tiene su final. De verdad, gracias por haber estado conmigo hasta las 9 de la noche. Quédense en la mejor sintonía, que es la 91.7, la reina grupera. Nosotros nos escuchamos mañana. Mientras tanto, tú disfruta de esta programación. Gracias por habernos escuchado. Les mando un saludo a todos mis amigos choferes, a todos los que andan trabajando, los que andan en el 400, amigos taxistas, amigos microbuseros, amigos camioneros, amigos traileros. Gracias a todo el público en general por haber estado con la China, con Iris Espinosa. Les mando un besote y nosotros nos escuchamos la próxima. Bye bye.
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Son las 8:58.

0: 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Son las 9 con 12 minutos.
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0: 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Son las 9 con 14 minutos.

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0: 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Son las 9 con 29 minutos.
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0: 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Son las 9 con 32 minutos.

0: 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Son las 9:46.
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0: 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Son las 9:48.

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Son las 10:03.

0: 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Son las 10 con 14 minutos.
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14: Hola, hola, bienvenidos una vez más a este espacio de Ya Oíste. Yo soy Génesis Sainz, más que feliz, emocionada de tratar un tema, pues del que se habla muy poco, la sarcopenia. A veces te sientes con menos fuerza, te cuesta más trabajo cargar cosas, subir escaleras, levantarte de una silla. Pues todos esos puntos hoy los vamos a aclarar. Y para eso tenemos una invitada muy especial. Nos acompaña la doctora Claudia Santillán Arriaga, que es especialista en medicina interna. Doctora, bienvenida, muchas gracias.
15: Muchas gracias, buenos días, gracias por la invitación. Y bueno, vamos a hablar de lo que es la sarcopenia, como lo mencionaban ahorita. Conocido desde ya muchos años, últimamente en boga en México. ¿Por qué? Porque vamos todos para ese diagnóstico o ese síndrome que actualmente se conoce. A la sarcopenia se le menciona como sarcopenia del latín y griego, que es sars, carne, penia, disminución, que es disminución del músculo, o también se le conoce como miopenia, músculo mío, penia, disminución. Y esto va unado a otros términos que se llaman dinamopenia, que es disminución en la fuerza, y por consiguiente también la cratopenia, que es la disminución en el músculo, disminución en la fuerza, y por consiguiente disminución en la actividad funcional diaria. Anteriormente se conocía que era un síndrome geriátrico, porque todos los cambios que vamos teniendo a partir de 65 años van generando parte de estos síndromes geriátricos. Pero conforme han avanzado los años y los tiempos, se han hecho varios estudios condicionando que no solamente el paciente geriátrico, sino también el paciente que tiene enfermedades metabólicas, como pueden ser la diabetes, la obesidad, la insuficiencia cardíaca y recientemente más estudios sobre la enfermedad renal crónica.
14: ¿Cómo lo podemos como centrar de que no solamente es algo para la gente mayor, sino que es como un desgaste prematuro, se podría decir?
15: Sí, un desgaste prematuro. Ya fisiológicamente a partir de los 50 años empezamos a tener cambios en las células de todo el cuerpo, pero ahora México desafortunadamente somos el primer país de obesidad infantil. Al ser el primer país de obesidad infantil vamos generando mayor peso en nuestra estructura muscular y en futuro podemos llegar a desarrollar lo que es la obesidad, lo que es la diabetes mellitus y por consiguiente las enfermedades cardiometabólicas como la insuficiencia cardíaca. Entonces, todas esas enfermedades al tener un desgaste progresivo y crónico van a dar una disminución en la masa muscular corporal. Se comenta que después de 50 años vamos perdiendo por cada año un 2% de masa muscular.
14: Wow.
15: Y después de los 65 años esto puede incrementarse hasta 13 a 24% anual, pero si tenemos otras enfermedades o no hacemos actividades preventivas, podemos llegar a un grado mucho mayor que puede llevarnos inclusive a la muerte.
14: ¿Cómo vamos a diferenciar que a lo mejor estamos en una buena etapa para tomar acción y decir, bueno, voy a hacer ejercicio o esto? O en dado caso, ¿cómo sé que yo tengo, ya estoy empezando con la sarcopenia o esta parte prematura?
15: En un paciente mayor de 65 años, ya podemos pensar en la sarcopenia. ¿Por qué? Porque tenemos alteraciones en todos estos factores sensoriales, marcha se van modificando. Si estamos mucho tiempo en una sola posición, vamos a hacer contracturas musculares. Entonces, cuando yo me quiero estirar para ese ejercicio, me duele. Y si me duele, ya no lo hago o ya no lo realizo. Y un adulto mayor, que son afortunadamente no es una gran mayoría, porque ya actualmente vemos en los parques, en los gimnasios, en algunos bosques, mucha gente mayor haciendo actividad física. Entonces, ese poco que nosotros le invertamos en el ejercicio, que se considera que son 30 minutos al día o 150 minutos semanales distribuidos en lo que nosotros podamos administrarlo de acuerdo a nuestros tiempos, nos va a ayudar mucho. Pero no solamente se considera que sea la caminata, la yoga, natación, que son ejercicios aeróbicos, sino también ya incrementarle un poquito en peso, ya sea con un poco de mancuernas, con polainas, o inclusive podemos en casa, si no puedo comprarme mi mancuerna o polaina, puedo llenar unos botecitos de agua o un recipiente con arroz, con frijol, con lenteja, con alpiste y cargarlos.
11: Claro.
15: Y en las piernas podemos hacerlo con la tela que tenemos en casa que ya no nos sobra, llenarlo igual, se considera que sea de arena, pero no vamos a tener arena tan fácilmente, llenarlo igual con la semilla más chiquita que tengamos y ponerle un resortito o ponerle un velcro o unos broches para que lo podamos agregar tanto a los brazos como a las piernas. Y unos minutos, de 5 a 10 minutos que lo hagamos en casa en lo que vemos las noticias, la televisión, nuestro programa favorito o inclusive ya hay programas de ejercicio, sobre todo para adulto mayor. Hay que hacerlos y con ese pesito que le pongamos nos va a ayudar a disminuir ese riesgo de la sarcopenia a corta edad. Cualquier paciente que tenga enfermedades crónicas, vamos a mencionar diabetes, obesidad, enfermedad cardíaca, paciente geriátrico, que curse con una recaída como son una enfermedad o que requiere estar en el hospital por algún proceso infeccioso o descompensación, o inclusive que pueden llegar a requerir aditamentos como ventilación mecánica, están postrados en cama. Entonces, su músculo no lo moviliza.
11: Claro.
15: Entonces, muchas veces podemos ver al paciente hospitalizado y el familiar va y nos apoya a darle de comer en la boca, lo tiene apapachando en la cama, y no, al contrario. Llegando hay que moverlo, sentarlo, que él coma para que no pierda esa funcionalidad. Y aquí tenemos que pedir apoyo, si lo hubiera, con una fisioterapia para que nos esté apoyando qué ejercicios puede mantener durante esa hospitalización para que se desgaste menos y pierda menos músculo. Otro es nutrición. Desde que llega el paciente al hospital, hacemos como un plan alimenticio para no perder tanto músculo y garantizar que el paciente esté ingiriendo su alimento. E inmediatamente que se egresa, mandarlo a rehabilitación física, a nutrición, psicología si está en condiciones y psiquiatría.
16: La proteína que venden o que pues consumen, que es como un suplemento, ¿eso ayuda o estamos hablando de mejor natural?
15: De todo natural. Mucha de la gente que va al gym le sugieren suplementos proteínicos, pero muchas veces pueden dañar o el hígado o el riñón. Claro. Y hablamos que la enfermedad del riñón es una de las que más sufren de sarcopenia. Entonces, wow. Nuestro músculo ya está establecido. Lo importante es trabajarlo y mantenerlo y movernos. Ya sea que yo tenga una enfermedad renal o cualquier enfermedad, mientras yo me mantenga activo dentro de las posibilidades, yo mantengo mi músculo. Pero si el paciente va a perder peso por la misma enfermedad y yo le doy un aditamento o un suplemento, todo es de preferencia natural, porque eso nos va a ayudar desde la digestión, desde la salivación, de la masticación, la deglución, la absorción de nutrientes, que es mucho mejor a darle un suplemento preparado. ¿Por qué? Porque la absorción va a ser diferente. Sí, y eso se llama un suplemento que Exacto. no equivale a la alimentación. Y muchas veces los familiares o los pacientes dicen, denme una nutrición, porque no me da hambre. Es por eso un suplemento nos ayuda, pero no sustituye a la alimentación.
16: Yéndonos a la prevención, para que no lleguemos, o sea, en estos casos yo que tengo 27 años, ¿no? Y yo no quiero que cuando llegue a la edad de los 60 tenga sarcopenia. ¿Qué puedo hacer desde yo ahorita para decir, voy a prevenir?
15: Si una persona es sana, no tiene ninguna enfermedad, ninguna comorbilidad, puede tener una alimentación, pero siempre sería ideal llevarlo a cabo con un nutriólogo.
16: Okay.
15: Y conjunto con un dietista, ya que el nutriólogo nos detectó que estamos sanos, entonces el dietista nos puede dar inclusive ciertas recomendaciones de cómo balancear lo que es el plato saludable, donde un porcentaje son verduras, carnes, cereales, proteínas y en sí todo, y sobre todo los líquidos, claro. Sobre todo hidratarnos en forma correcta, porque nuestro cuerpo se basa en toda esta homeostasis o que sea todo parejo para que pueda absorberse todos los nutrientes, y sobre todo no saltarnos alimentos. Importante. Eso es algo muy importante, porque si no llevamos el desayuno, comida y la cena, entonces nuestro cuerpo va a tomar energía de donde no tiene y entonces va a empezar a alterar todo el metabolismo. Trata de hacer un sueño reparador.
11: Nuestro cuerpo habla y hay que escucharlo, hay que saber escucharlo y tomar el tiempo para darle, porque nada más tenemos una sola vida, hay que cuidarla. Nos vemos en el siguiente episodio de Ya Viste. Yo soy Génesis Zaine Silva. Hasta luego.

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0: 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Son las 10 con 30 minutos.
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0: 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Son las 10 y 31 minutos.

0: 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Son las 10 con 43 minutos.
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0: 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Son las 10 con 45 minutos.

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Son las 11 en punto.

0: 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Son las 11 con 14 minutos.
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0: 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Son las 11 con 15 minutos.

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0: 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Son las 11 con 28 minutos.
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0: 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Son las 11:44.
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0: 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Son las 11:44.

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Son las 11:58.

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Son las 12:02.

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Son las 12 con 15 minutos. 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Son las 12 con 15 minutos.

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Son las 12 y 31 minutos. 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Son las 12 y 31 minutos.

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Son las 12:44. 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Son las 12:45.

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Es la una en punto.

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Es la una con 14 minutos. 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Es la una con 14 minutos.

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Es la 1:28. 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

Es la 1:40. 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Es la 1:40.

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Son las 2 en punto.

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Son las 2 con 14 minutos. 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Son las 2 con 15 minutos.

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Son las 2 con 29 minutos. 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Son las 2 con 29 minutos.

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1: 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Son las 2:45. 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Son las 2:45.

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Son las 3 en punto.

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Son las 3 con 14 minutos. 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Son las 3 con 14 minutos.

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Son las 3 con 29 minutos. 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

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Son las 3:42. 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

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Son las 4 en punto.

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Son las 4 con 15 minutos. 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Son las 4 con 15 minutos.

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Son las 4 con 29 minutos. 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

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Son las 4:43. 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Son las 4:43.

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Son las 5 en punto.

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Son las 5 con 13 minutos. 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

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Son las 5 con 27 minutos. 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

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Son las 5:39. 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Son las 5:40.

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0: 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Son las 6:03.
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0: Ahí está.
1: Daniel Tomás, que
0: está cargando, está cargando. Si anda lento el internet, amolation. Bueno, esta senadora morenista, por supuesto, Margarita Valdés, señaló que los problemas de higiene de las clínicas están relacionados con antiguas políticas de subcontratación de servicios de limpieza. O sea, subrogado, y lo han mantenido subrogado ocho años.
1: No lo han subrogado, deberían subrogar.
0: Vale. Vamos a tener otro asunto como el de los niños quemados en Sonora, subrogación del Seguro Social. Nos opusimos a eso, criticamos eso, votamos por Morena para que se acabe eso.
1: De subrogar.
0: ¿Pero qué cree? Se nos murieron cinco niños porque siguen subrogando o manteniendo las subrogaciones. Le echan la culpa al gobierno neoliberal. Carajo, tuvieron ocho años para desubrogar. Escuchemos.
2: Entonces empezaron las conductas políticas neoliberales a contratar gente extraña a la clínica, al Seguro Social, a hacer la limpieza y el aseo. Nunca estuve de acuerdo, ¿eh?
3: Los subrogados,
2: el famoso outsourcing. En el Seguro Social, cuando yo estaba ejerciendo, era una mística la limpieza, el aseo, donde los compañeros tenían un compromiso de no haber una manchita de nada. Ahora son otras compañías las que hacen el aseo y ya no sabe uno cómo lo hace. Esa puede ser una de las muchas causas.
0: Llevan 8 años viendo manchitas. ¿Por qué demonios? O limpian las manchas o corren esa empresa.
1: O de subrogamos la empresa.
0: ¿Qué hacen?
1: Pues sí.
0: Se les murieron 5 niños.
1: Caray.
0: Qué fácil es echar la culpa a alguien que hace 8 años dejó eso. Llevan gobernando 8 años y no se habían dado cuenta. Se enteró esta señora. Y se enteraron los de la 4T, por si murieron 5 criaturas. Por cierto, aproximadamente un grupo de 500 médicos y trabajadores del IMSS protestaron en la Ciudad de México denunciando las condiciones laborales en las que operan, rechazar las recientes negociaciones salariales y las modificaciones a sus estatutos que les impiden manifestarse, les impiden protestar. Además de expresar a la presidenta Sheinbaum que las manifestaciones de los trabajadores de salud sí existen. América Barragán, vocera de los inconformes, aseguró que esta manifestación es en exigencia de un incremento salarial directo, una jubilación digna, abasto de insumos y equipo médico y contratación de personal para terminar con la sobrecarga de labores en clínicas y hospitales que enfrenta el
1: país. Pues vamos a oírla, ¿no? Ahí la tenemos justamente a ella.
0: ¿A quién?
1: A esta persona que mencionas.
4: Que abrirnos la casa, tienen que recibirnos. Las puertas que tenemos.
0: A ver, señores del gobierno de la 4T, este también es pueblo, ¿eh? Este también es pueblo. No nomás el que va a aplaudir a los mítines. Este es pueblo de México, que está bien fregado. O van a decir que son fascistoides, como decía Gatell de los que protestaban.
1: Pues son sus médicos.
0: Son sus médicos. Son médicos, nuestros médicos. Ni siquiera necesitamos médicos cubanos, son médicos mexicanos que son muy buenos.
1: Sí.
0: Pero... ¿Quién no cumple aquí? ¿Los médicos o las instituciones que deberían cobijarlos, apoyarlos y más? ¿Qué pasó en la pandemia? ¿Y qué sigue pasando? Se sienten desprotegidos. Es pueblo. Este también es pueblo de México. En Puebla son las 6:07 a.m, 6:07. ¿Y qué cree? La presidenta dice que se siguen revisando los permisos en el mega decomiso de combustible. ¿Sabes qué pasó? Se fueron con la finta. Creyeron que era huachicol y al parecer sí están los permisos. Y ahí el error, según algunos, es la Fiscalía General de la República. Pero escuchemos lo que dice la presidenta y luego veamos cómo ya reventó un delegado de la Fiscalía, el delegado en Guanajuato. El hilo se rompe por lo más delgado, Arturo.
1: Pues sí.
0: Aquí está la presidenta.
5: Permisos que tenía esta o que tiene esta empresa y ya tendrá que informarlo en su momento la fiscalía.
6: No le informaron.
5: Pero entiendo. Pregunté a la fiscal y me dijo que siguen revisando los permisos y que ellos van a informar en su momento.
6: Entonces todavía no podemos descartar que no sea huachicol.
5: Pues hasta que la fiscalía no cierre la revisión de todos los permisos.
6: Gracias, presidente. En el
0: bueno, pues en Puebla son las 6:08 a.m, 6:08 a.m. Y mire, es triste, pero Lilo, le decía, se rompe por lo más delgado. El delegado de la Fiscalía General de la República en Guanajuato, Juan Francisco Vera, dejó el cargo después del operativo en el que autoridades federales y estatales anunciaron el aseguramiento de 59 millones de litros de combustible en una planta de almacenamiento en el municipio de San José Iturbide. El asunto fue, pues más que jurídico, algo político. Le dio una entrevista para Radio Fórmula Jesús Padilla, director de En Línea de Guanajuato, a Azucena Uresti ayer, y señaló que Vera le confirmó directamente que había renunciado a su cargo. El hilo se rompe por lo más delgado. Vaya usted a saber dónde estuvo el boquete. 6:08 a.m, Laura Chevrolet Perina Centro. Don Jaime Lucero estuvo en un hombre admirable.
1: Me cae.
0: Qué hombre, de veras.
1: Solidario, buena onda.
0: El éxito que tuvo.
1: No se le sube a la cabeza.
0: No, al revés. Está.

0: véndamelo pero a plazos. Arregló el camión y empezó a repartir el mercancías.
1: Y empezó a hacer
0: hoy feliz, tiene unas bodegas automatizadas en New Jersey.
1: Onda Amazon.
0: Robots, pon.
1: Una Amazoncita.
0: Dicen que va a dónde. Y lo que va es ropa de primerísima a Beckdorf, a Saks Quinta Avenida. O sea, surte de ropa.
1: Tiene un sistema de distribución.
0: No. Increíble la historia de Jaime Lucero. Y después de eso, la generosidad.
1: Ah, sí, es un hombre.
0: Nunca se olvidó de su gente. Estos son los que van en la
1: pena. Sí, me cae.
0: Escuchamos.
1: Es Liz Sánchez.
2: Expresarle mi reconocimiento a aquellos y a aquellas personas que tuvieron que hacer maleta y dejar su casa. Porque Puebla también vive del otro lado de la frontera. Muchas poblanas y poblanos han encontrado en esa parte del mundo un lugar donde empezar de cero y construir sus sueños. Eso es llevar a Puebla en el corazón. Porque no importa cuántos kilómetros haya de por medio, uno siempre encuentra la manera...
1: Pues fue la senadora Liz Sánchez que estuvo ahí en el...
0: Sí, y la verdad, don Jaime, se merece eso y más, ¿eh? La universidad migrante, no, ha hecho cosas sensacionales.
1: Y lo quieren un montón allá.
0: Y además te voy a decir, nunca busca reconocimiento personal. No. Más bien, a lo que le apuesta es a que esto se extienda y que haya muchas fuerzas migrantes en Estados Unidos. Nos tocó, una de las veces que en Nueva York, un congreso de agrupaciones migrantes de Chicago, de Los Ángeles, de aquí y de allá, a las que Jaime Lucero invitó para... congregarse y tener más fuerza migrante. Son las 6:11, hora Chevrolet Peregrina Centro. En un momentitito estamos de regreso.
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5: 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Son las 6:12.
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3: 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Son las 6:15.
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1: Bueno, cuidado porque la percepción de la corrupción nos pega.
2: Sí.
1: O sea, más allá de la realidad, la percepción es una realidad. ¿Sí me explicó? Hay 10 asesinatos, pero la gente percibe que hay más por el ruido que se hace en los medios y demás. Bueno, esa percepción es un sentimiento real.
2: No tiene.
1: Es un sentimiento real. Bueno, pues precisamente sobre las tomas electorales, 83.9% de la población considera que la corrupción es frecuente en los partidos políticos. Solo 23.9% confía en ellos, en general, en todos. De acuerdo con la Encuesta Nacional de Calidad e Impacto Gubernamental del INEGI. Estas cifras, esta es una encuesta del año pasado, estas cifras forman parte del diagnóstico con el que la Red por la Rendición de Cuentas convocó a examinar los riesgos del proceso electoral 27. Y lo peor, la desconfianza alcanza ya también a órganos electorales que antes gozaban de una mucha mayor confianza, a pesar de todo lo que se dijo. Hoy se percibe un sesgo en los órganos electorales. Escuche.
2: No, este no tiene.
1: Ah, no tiene, perdón, yo lo había puesto. Bueno, entonces 6:18, vamos con la propaganda de Santiago Nieto Ortúzar.
2: Así es, denuncian propaganda electoral en Querétaro. Fue el PAN el que hizo esto ante el Instituto Electoral del Estado de Querétaro en contra del coordinador estatal de la Defensa de la Transformación, Santiago Nieto Castillo. Y hubo una respuesta de él después de que el fiscal especializado para la atención de delitos electorales a nivel nacional de 2015 a 2017 lo acusan también de posible difusión de propaganda con fines de proselitismo. En fin, también se le preguntó sobre esto y esto es lo que Santiago Nieto niega actos sí, anticipados claro, de campaña.
1: Claro, pues sí.
3: Ser candidato al gobierno.
4: No viola usted la ley.
5: No, en esto, absolutamente no.
4: Hay gente apoyándolo compañero. Con chalecos, mantas. Es un acto partidista.
5: No puedo limitar la libertad de expresión de mis compañeras y compañeros. Como hay personas que vienen con banderas del Partido de Trabajo, que vienen con chalecos de Morena.
1: No, como si lo fue López Obrador, los humanistas, como Fox dijo. Hay que cambiar de jinete, pero no de caballo. Montaron en cólera, se rasgaron las vestiduras. Y ahora lo hacen multiplicado por mil y en ellos sí está bien.
2: Y no pueden, ¿qué? Atentar contra la libertad de expresión de sus seguidores.
1: Ah, chir. No, si es que lo quieren tanto, se desbordan para pintarlas. Ya no manchen, ¿de veras creen que somos idiotas? Resulta que los aman como nunca ningún pueblo amó a ningún político. La gente gasta su dinero en pintar bardas, en sacar fotos, porque son los nuevos dioses.
2: A mí me ha caído muy, muy bien dos, tres políticos. Y no, le haría eso.
1: No, o sea, no, la neta. Pero bueno, creen que somos tontos. Sí. Bueno, ahora resulta que Amílcar Olán, empresario cercano a Andy y Gonzalo López Beltrán, adquirió parte de un terreno en Polanco donde se construye un edificio de departamentos de lujo que fue clausurado por estar levantando un quinto piso sin autorización. Esto revela una investigación. Tómelo con pinzas porque en Mexicanos contra la Corrupción y la Impunidad sí hay un contenido pues de, sí. Son grupos de derecha. Más allá de esto, la pregunta es, ¿esto es cierto o no es cierto? Si lo estoy inventando por ser grupo de derecha, yo lo descalificaría. Pero sea de derecha, de centro o de izquierda, si la investigación es real para combatir la corrupción y el dato es cierto, pues gracias por avisarnos. La única manera de que atajemos la corrupción es enterándonos y señalándola. De acuerdo con el reportaje del periodista, y es un reportaje, Iván Alamillo, Olán compró 19.55% del inmueble ubicado en Sócrates 211 en la alcaldía Miguel Hidalgo mediante un pago de contacto de 8.89 millones de pesos realizado entre junio y noviembre ya de 2022. Ahora, ¿por qué Olán? Porque Olán fue el que distribuyó el balasto para el Tren Maya. Olán se metió a negocios de gobierno a través de su relación con Andrés López Beltrán y con Gonzalo. Y entonces, obviamente, cuando nos dijeron que no había privilegios, que no había contratación, López Obrador juró, ni mis hijos ni mi esposa pueden poner un dedo en la administración pública. Ya a los 2 años estaban despachando. Bueno, entonces, obviamente que llama la atención un personaje así. Como llamó la atención el hijo de Manuel Bartlett con los respiradores cuando la pandemia. Como llamó la atención la casa de la gaviota en tiempos de Peña Nieto. Como llamó la atención el Partenón de Durazo. Durazo, no el gobernador de Sonora.
2: Sí, no, Arturo Durazo Moreno.
1: el que fue jefe de la policía de López Portillo, como ya en la atención estas cosas, ¿no? Noroña, mi querido maestro.
2: Ay, sí, el senador Gerardo Fernández Noroña advirtió en su tradicional transmisión de redes sociales que comenzará a grabar y exhibir públicamente a las personas que lo videograben, lo confronten o lo increpen en lugares públicos luego del accidente que tuvo con una pasajera en la Terminal 2 del Aeropuerto Internacional de la Ciudad de México el pasado fin de semana. El legislador de Morena aclaró que no emprenderá ninguna acción penal contra los jóvenes que participaron en el episodio, pero vamos a escuchar los detalles que dio.
6: Entonces, yo comenté que lo que voy a hacer es, pues, quien se quiera hacer famoso, se va a hacer famoso. A mis costillas, se va a hacer famoso. Yo voy a estar grabando siempre y que la gente se haga el juicio como puesta ocasión de si hay razón o no, porque yo creo que una cosa es que...
1: Noroña trae un camarógrafo, ¿estamos de acuerdo? Ah. Según una investigación de MX difundida por Proceso, Infobae, Marquesina, el camarógrafo y colaborador, lo vimos todos cuando Alito lo empujó, ¿se acuerda? Es Emiliano González González. No aparece en la lista oficial de asesores del Senado. ¿De dónde cobra este señor? Que está dedicado nada más a seguir la vida de Noroña y grabarla. Recibió 4 contratos consecutivos de prestación de servicios profesionales por honorarios, firmados por la Dirección General de Recursos Humanos de la Cámara de Senadores. Sumaron 1,240,000 pesos entre mayo de 2025 y junio de 2026, en un periodo de 13 meses. Es más o menos 100,000 pesos mensuales, Arturo, poquito menos.
2: Sí.
1: Mayo, junio de 2025, 220,000 pesos. Julio, agosto de 2025, 220,000 pesos. Septiembre, diciembre de 2025, 320,000 pesos. Sí, más o menos 100,000 pesos mensuales. Los contratos lo describen como funciones amplias.
2: Un todólogo.
1: Desde asesoría e investigación legislativa hasta temas de recursos humanos, finanzas, contabilidad
2: jurídicos,
1: telecomunicaciones.
2: Es un erudito.
1: Y es un...
2: Protección civil.
1: Y anda con una cámara grabando el ego de Noroña. Lo estamos pagando con recursos públicos, nuestros. Si es un gasto de nuestro Senado de la República, bueno, el Senado necesita recursos para operar. Pero si es el ego de un senador al que graban todo el santo día para que se vea lo que hace, cómo lo aplauden aquí, cómo lo reconocen allá. Oye, que lo pague él. Es parte de su campaña a la presidencia, no nos hagamos... Noroña se siente presidenciable y tiene mucha popularidad. Entonces, ¿por qué vamos a pagar usted y yo un camarógrafo? Para que además use ese camarógrafo para grabar a gente que cuestione a Noroña. Los voy a balconear con mi camarógrafo. Nos cuesta a usted y a mí esta cantidad. 1,240,000 pesos entre mayo de 2025. ¿Y sabes qué no está en la nómina? Es un contrato para actividades de asesoría, investigación legislativa, recursos humanos, finanzas, contabilidad, jurídicos, telecomunicaciones, logística y protección civil. Además le asignan viáticos más de 100,000 pesos netos por un viaje oficial a Roma con Noroña en 2025. Viáticos de 100,000 varos.
2: Cuando fue a Roma.
1: Sus viáticos. El Senado le pagó el viaje a Roma al camarógrafo de Noroña para que retratara a Noroña. 100,000 pesos. ¿Sabes? Sí. Te hago un plan a Roma.
2: No, pues
1: yo
2: no,
1: la conozco. No. Con 100,000 pesos. Avión.
2: Sí, sí.
1: Hotel. Restaurantes. Te lo hago.
2: Es
1: muy, muy buena lana. Si la sabes usar. Oh my God. Bueno, son las 6 de la mañana con 25 minutos. Rápidamente, la ley de economía digital, que puede evitar fenómenos de corrupción. Esto, tecnologizar los pagos y los cobros, sería un gran logro, ¿eh? Arturo.
2: Así es, la ley de economía busca justamente acelerar el uso de pagos digitales, facilitar pequeños comercios que cobren con el celular y avanzar de manera gradual en la reducción del efectivo en los sectores estratégicos, explicó José Antonio Peña Merino, titular de la Agencia de Transformación Digital y Telecomunicación. Ahí señaló que la propuesta pretende aprovechar la infraestructura de pagos que México ya tiene, principalmente el sistema de pagos electrónicos interbancarios y el CODI, para facilitar las transacciones entre personas.
1: Son muy buenos. Sí. Y ahí sí hay, sigues la pista del dinero. Le digo rápidamente, el Banco de México mantuvo su tasa de interés de referencia en un nivel de 6.50%, un nivel que juzgó apropiado frente al actual panorama inflacionario. Ahí estamos 6.50. Y para cerrar con una nota fronteriza, México y Corea, estuvo el primer ministro de Corea. ¿Qué es, presidente o primer ministro?
2: Primer ministro.
1: Bueno, vamos a explorar juntos formas para que la tecnología de defensa de la nación asiática pueda contribuir al proceso de modernización de las Fuerzas Armadas Mexicanas. Corea vive en una defensa permanente Corea del Sur, porque Corea del Norte es bien belicoso.
2: Y tienen mucho rollo aeronáutico, aeroespacial.
1: Entonces... Es un país que evoluciona. Era un paisito en los 70 y hoy es una potencia. Universidades.
2: Y nos adoran. Por y alguna razón.
1: A la corrupción.
2: Y nos les caemos muy bien.
1: Lo que yo me pregunto es por qué nosotros tenemos una línea y ellos tienen Kia. Cuando en los 70 eran un país atrasadísimo.
2: Y nosotros teníamos Automex, teníamos vehículos automotores de MEC, teníamos Dina.
1: Dina, bueno. Vámonos a la pausa, son las 6:27. Regresamos con todo lo que pasó ayer en la ONU, en la visita de Xi Jinping a Estados Unidos. Y desde luego les cantó.
2: Interesante día.
1: Ya fue un día tupido y el brillante discurso, se lo recomiendo, dura 13 minutos.
2: De Pedrito, Pedro Sánchez. Wow.
1: Abogando por... una mujer en la ONU, que se las debemos, abogando por la ONU misma, pero además dice, sí, las grandes potencias dicen que la ONU es inútil. Aquí vinieron a decir que es una inútil la ONU. Es inútil porque ustedes la están boicoteando.
2: Y es que ayer leí una columna que los que se salieron de la sesión con Netanyahu empezaron a decir, hay que cambiar la sede, tenemos que empezar a
1: impulsar. Esa es otra, ¿eh? Pero también la propia estructura de la ONU. Tenemos el Consejo de Seguridad con 5 países.
2: Pues sí, y con voto...
1: Rusia, Estados Unidos, China, y luego Francia e Inglaterra, que ya pues pintan poco. Son Rusia, Estados Unidos y China. Con que uno de los países vete una resolución, cuatro dicen hay que detener la invasión a Irán.
2: Y el otro dice...
1: Estados Unidos
2: dice,
1: lo veta, invaden a Irán. Cuatro dicen hay que prohibir detener la invasión a Ucrania. Rusia lo veta, invaden a
2: Ucrania.
1: Entonces, son las grandes potencias... las que vetan las resoluciones sensatas de la ONU para impedir las guerras. La ONU trabaja bien. Son las grandes potencias las que dicen no me vengan con que la ley es la ley, señores de la ONU. No quieren abolir la Corte Penal Internacional, que es un logro de la civilización. Sí. Una corte que pueda perseguir dictadores,
2: oye,
1: criminales de lesa humanidad.
2: Pues es que también Trump antier desmoronó la ONU.
1: Ah, pues sí.
2: El objetivo de la ONU es que ningún país grande se agandalle uno pequeño. Ah, y sale este amenazar a la pues civilización iraní.
1: Para que lo critiquen y él pueda hacer lo que le dé su gana y declarar la guerra. Quien quiera, total, los que se mueren son los hijos de otros.
2: Lo peor de todo es que ni siquiera declara la guerra, Fernando.
1: No, ni siquiera.
2: O sea, es hasta que esa cobardía, sí.
1: 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Regresamos con todo esto y más. Contamos con su colaboración, sus opiniones.
2: Sí.
1: No desprecie a nadie. Todo mundo tiene derecho a pensar, a no ser que esté planeando matar a alguien.
2: Sí, pues sí.
1: Toda idea es buena y participa.
2: Sí, no nos insultemos, no, sí, escuchémonos.
1: Mire, tenemos enemigos y problemas más grandes y estamos...
2: La nación está en asedio.
1: Son las 6:29, interno y externo.
2: Externo, sí.
1: ¿Por qué? Bueno, pues porque tenemos un señor que toda la vida está cambiando de opinión, presionando y demás aquí arriba. Tenemos un mundo conflictuadísimo y tenemos un país con muchos problemas. La deuda,
2: sí.
1: La deuda está ahí. Las pensiones van a convertirse en un problema, no porque no nos dé la gana de que existan. De hecho, escuche el discurso de Luis Alcalde cuando Peña propuso pensión universal. No tenemos por qué darle pensión a nadie. Luisa María Alcalde hace 10 años. ¿No has visto esa participación de Luisa? No, te quedas frío. O sea, si lo hace Peña está mal, pero si lo hace Morena, son unos héroes que salvaron a... Vea, por favor, es política, señores. Y buena parte de la política consiste en una obra de teatro donde a cada quien se le dice lo que quiere.
2: Pues sí.
1: Vámonos, ya regresamos.
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0: 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Son las 6:31.
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2: 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Son las 6:34.
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3: Xi Jinping con Trump. Lo que le pasó a Netanyahu, que la gente se salió y él dijo, cobardes morales, los que no estén de acuerdo, sálganse más.
4: Igual íbamos metiendo los insertos,
3: sí,
4: ¿no?
3: Como vamos, platique, como vayas platicando, Mahmoud Abbas, que no le dieron visa para que entrara a la ONU. Palestina tiene derecho a una voz en la ONU, no se la dieron. Y el brillante discurso desde mi punto de vista de Pedro Sánchez, Fer.
5: ¿Cómo estás, Fernando? Efectivamente, mira, ha sido una semana dura para el neoyorquino, porque hay muchas calles alrededor de la ONU y fuera del área de la ONU donde se encuentran los líderes, ministros, presidentes en los hoteles. Entonces no puedes acceder por Quinta, no puedes acceder por Madison, Park está cerrado, un problema serio. Ayer hubo cientos de manifestantes protestando en contra de Netanyahu, entre estos la actriz Susan Sarandon, que fue arrestada, más de 100 arrestos, porque simplemente dijeron que hay que parar el genocidio en Gaza. Como bien lo marcas, sin lugar a duda, tres de los discursos que serán recordados este año más importantes es el de Lula, donde ha dicho claramente que hay que detener lo que está haciendo el gobierno norteamericano apoyando a Israel. El de Macron, no ceder ante la fatalidad, y no ceder un ápice frente a Rusia, se te está poniendo y está diciendo también que hay que pararlo de Gaza. Y el día de ayer, lo que hizo Pedro Sánchez, lo dijo claramente: en los últimos 8 años, mi país se ha opuesto a todas las guerras de agresión allí donde se han desencadenado, en Ucrania, en Gaza, y lo dijo claramente, y condenamos sin matices el genocidio que Netanyahu sigue perpetrando en Gaza, que es hora de que Naciones Unidas tenga a una mujer latinoamericana como secretaria general, después de que 9 hombres han ocupado la secretaría en sus 80 años de vida. Claro y preciso. Y además defendió el multilateralismo. Importante esto recalcarlo, porque esto es lo que no quiere el gobierno norteamericano, no quiere saber nada de eso. Y te voy a decir una nota que dio mucho que hablar hace 2 días. Marco Rubio, el secretario de Estado, afirmó que Estados Unidos no subordinará sus prioridades al orden internacional, al cual describió como corrupto e incapaz de resolver grandes conflictos. Y pongo comillas porque esto es importante. Creo que el límite de las normas internacionales es el interés nacional. A fin de cuentas, y esto es algo que el presidente Trump ha sostenido desde el principio, la postura de esta administración es que la obligación primordial de todo gobierno es velar por el interés nacional de su país. Entonces estamos viendo que a Estados Unidos no le importa el orden internacional que ellos mismos demolieron. Esa es una verdad. Ellos mismos demolieron el orden internacional, y que ahora recuerda que el presidente Trump se basa nada más, y lo que a él le importa es que lo detiene su única moral. La moral es lo que lo detiene a él. Sus principios de un criminal es lo que está rigiendo el mundo. Y lo que hizo ayer Netanyahu sí se pasó de arrogante, acusó de cobardes criminales, y lo que es peor, Fernando, un miembro de la embajada israelí en Washington, que se encontraba en la sala del pleno, pasó lista entre todos los lugares del pleno para saber qué delegaciones se habían retirado cuando hablaba Netanyahu. Oye, eso no se había visto, tomar lista, fila por fila, pasar a ver quién nos encontraba, porque seguramente
3: Fer, habrá represalias. Se sienten los policías del mundo, los represores del mundo, y si tú no coincides con ellos, ya te etiquetaron, ¿eh? Es una pesadilla lo que viene para el mundo con gente así. No solamente están acabando con Gaza, es un genocidio. No, si no estás de acuerdo, te descalifican. De ese tamaño es.
5: Sí, no, es que te acusan de antisemita. Entonces, ahí es el problema. Es que quieren la desaparición del pueblo israelí.
3: ¿Sabes qué? Es la misma patraña que ha...

0: tienes aquí. Si tú criticas a Morena, es que eres conservador, quieres tus embutes, quieres conservar tus privilegios. No, señor, no quiero que se roben la lana, nada más. Oponerme a que maten gazatíes no me convierte en antisemita, me convierte en ser humano que se preocupa, como me opongo a que maten judíos en los campos de concentración. Así de fácil.
1: Sí, pero como con todo el respaldo norteamericano, sí, lo que sucede en Medio Oriente es por lo que está sucediendo, el respaldo de la nación iraní a favor del pueblo palestino. Esa es la realidad, es el único país que se ha opuesto terminantemente. Claro, lo llaman ahora el eje del mal. El eje del mal es Irán, con los hutíes y los ansarala y los jamases. Esa es una realidad. Oye, ¿y qué me dices de lo que acaba de decir Netanyahu, de que van a retirar la ciudadanía a toda aquella persona que denigre a miembros del ejército? Y esto se debe que hay un documental ganador en Venecia, en el Festival de Venecia, que se llama NASA, así, NASA. Dos directores israelíes, Yuval Abraham y Rachel Sors, describen de manera profunda en este documental cómo funcionan las fuerzas de seguridad de Israel y cómo asesinan a los niños de Gaza. Es un documental interesante que va a estar gratuito en el portal The Guardian del Reino Unido, lo van a subir ellos próximamente, y ya dijo el señor Netanyahu que le van a retirar la ciudadanía israelí a todos aquellos que denigren, porque para Netanyahu estos dos realizadores están denigrando a las maravillosas y altamente morales fuerzas de seguridad del ejército israelí.
0: ¿Qué diferencia hay con un bastardo político?
1: Dime,
0: ¿cómo es? ¿Qué diferencia hay con Daniel Ortega, que le quitó la nacionalidad al mejor escritor nicaragüense por criticarlo? Y ahora Netanyahu le va a quitar la nacionalidad a cineastas,
2: artistas
0: de Israel, ¿así?, que están denunciando la masacre de Gaza. Les quita la nacionalidad. Eso es dictatorial, eso es estúpido. No te pueden quitar la sangre que tienes del país en el que naciste. No. Pero quitarte la nacionalidad es quitarte tu existencia.
2: Hacerte paria.
0: Es intentar quitarte tus derechos. En pocas palabras, que no existas. Es una forma de genocidio, ¿eh? Sí. Acabar contigo, sí, como persona. No eres nadie porque no tienes un país que te acoja, un país al que pertenezcas. Es estúpido lo que estamos viviendo, ¿eh?
1: Sí, va a presentar estos proyectos de ley para revocar la ciudadanía y endurecer multas económicas a quienes difamen a los miembros del ejército israelí. Así de sencillo, no puedes tocarlo, no puedes decir
0: nada. Ahí va el mundo, difame. ¿Y quién dice si es difamación o no? Ellos. Dijiste que tengo un barro en la nariz, me estás difamando, vote. A eso van estos regímenes que empiezan a parecerse ya a dictaduras enloquecedoras.
1: Pues, Fernando, ¿qué está viviendo Estados Unidos?
0: ¿Sí?
1: ¿Dónde está la libertad de expresión? Rectores, sí, de grandes universidades, de Columbia, de Harvard, han tenido que salir porque, de acuerdo al gobierno norteamericano, no están permitiendo que estudiantes a los que les han quitado su visa o han expulsado del país pudieran manifestar su apoyo a Palestina.
0: Sí,
1: esa
0: sí,
1: es
0: sí,
1: una
0: sí.
1: realidad. No podemos hablar, no se puede hablar. ¿Qué pasó? Bueno, ¿qué pasó con los tres periodistas que expulsaron de la Casa Blanca? Les quitaron porque dicen mentiras. Ajá. Ya un juez ya les nuevamente le levantó la sanción. Y es que, ¿sabes qué? Lo ponen en la famosa sombrilla de seguridad nacional. Lo que ellos están escribiendo, lo que están diciendo sus medios, va en contra de seguridad nacional.
0: Sí, claro.
1: El presidente Trump de manera abierta dijo, es que no están escribiendo la realidad que yo veo. Eso es lo que tenemos.
0: Es absurdo.
1: Y Fer,
0: gracias, mi querido Fer. Muy, muy interesante. Déjanos nada más para cerrar lo internacional, despedirte y poner una imagen de la gente de los países que se salieron cuando empezó a hablar Netanyahu, que la tenemos, mi querido Jaime, y de ahí, ya la estuviste poniendo. Y entonces vamos con un fragmento del discurso de Pedro Sánchez que me parece de lo más rescatable.
2: Yo lo pongo.
0: La esperanza hoy está mucho más en el discurso de Pedro Sánchez que en las grandes potencias. Ni Rusia, ni Estados Unidos, ni los países belicosos. Está más bien en lo que dijo este hombre. Gracias, Fer, te mando abrazo.
1: Por eso llegó lo de Ceuta, tocayo. Hay que verlo por ahí, lo que sucedió de Ceuta. parece que fue manipulado por ahí por Israel. Un abrazo, tocayo, excelente fin de semana.
0: Para quemar a este hombre, qué barbaridad. Gracias, mi Fer. No les importa que muera gente con tal de manipular, etcétera. Vamos con Pedro Sánchez.
2: Ya es Pedro Sánchez. Ya
0: lo vamos a poner en vez de la nota sobre la nota, que la haga Pedro Sánchez porque vale la pena.
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0: A ver, Pedro Sánchez habló del sentido que tiene la ONU, aunque Trump ya no se lo vea. Pedro Sánchez habló de que toca que una mujer dirija la ONU. Pedro Sánchez habló de un mundo en crisis, pero con esperanza. Y Pedro Sánchez llamó a muchas cosas por su nombre, entre otros a Benjamín Netanyahu. Vamos con él. ¿Lo tenemos? Vuélale porque andamos sobre tiempo, mi querido maestro.
4: Naciones Unidas nació con la promesa de que todos los seres humanos tendrían un lugar en esta casa. Y por tanto ha llegado el momento de cumplir la mitad pendiente. 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Y hoy más que nunca, cuando el feminismo está siendo atacado, cuando miles de mujeres son víctimas del machismo.
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6: 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Son las 6 con 46 minutos.
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6: 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Son las 6:49 minutos.
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0: en este mundo que nos ha tocado vivir, existen personas malintencionadas, existen personas que le venden su alma al diablo con tal de hacerle una maldad a alguien. Hermano, por eso nosotros radiodifundimos este programa, saludándote efusivamente, deseando que al escuchar este programa te encuentres en buena salud, en el orden social, moral y espiritual. Conserva el equilibrio y la alegría, pues recuerda que un consejo a tiempo ha salvado vidas. Aprende a ser agradecido, busca la humildad, no arrojes piedras a quien te hizo el bien. No te sientas humillado cuando te den una ayuda. Sé agradecido, rompe tu orgullo y recibe con gratitud la ayuda que se te ofrece. Y jamás olvides el bien que te hicieron o quien te lo proporcionó. El peor de los defectos es la ingratitud. ¿Por qué desprecias y golpeas hoy a quien ayer te tendió la mano? Ese es el peor de los castigos que Dios puede darte. Alguna enfermedad desconocida ataca su cuerpo. No tienes suerte en el amor, en los negocios, trabajas y no adelantas. Se ha dado cuenta que el rendimiento de su persona, de su negocio o su propia familia van de mal en peor. Recuerda, hermano espiritual, Dios no hizo este mundo para que el hombre sufra, pues en ningún libro dice quién será rico, quién tendrá salud y quién tendrá enfermedad. Depende de la fuerza de voluntad que usted tenga para poder triunfar en la vida. Dichoso, bienaventurado, feliz el que logre escuchar este programa y que se lleve de nuestros sanos y sabios consejos, que llegan a buena hora a la puerta de su casa y de su corazón. ¿Desea visitarme? Hágalo por resolver un problema. No importa de a dónde usted venga, nos escribe mensajes WhatsApp y correspondencias que nos envían a nuestra casa espiritual, a las instalaciones de la radiodifusora donde transmitimos nuestro programa. Y nos visita mucha gente de lugares muy lejanos, personas que verdaderamente quieren su salud y la solución a sus problemas. ¿Qué tal, hermanos y hermanas que nos escuchan? Una vez más presentando un programa más de la serie Secretos Esotéricos, bajo la conducción de la Hermandad Espiritual de San Miguel Arcángel. En el dichoso día de hoy, día especial de curación, ¿qué podemos decir? Dichoso, bienaventurado, feliz el que logre escuchar este programa Secretos Esotéricos, que llega a buena hora a la puerta de tu casa y de tu corazón. Dichoso el que lo lleva a la práctica. Dichoso, feliz el que cree en mis palabras, porque mis consejos llegan a tu oído, a tu persona, de muy buen modo de nuestros corazones. Y prefiero que la Virgencita de Guadalupe me deje sin luz en los ojos si yo le estoy hablando una mentira, si por mi mente ha pasado engañar a mis hermanos espirituales. Prefiero hincado de rodillas hacer este juramento, que Dios me quite la luz de los ojos si le estoy hablando con mentiras. Ustedes son dichosos, bienaventurados, feliz que escuchan mis palabras, que llegan a buena hora a la puerta de tu corazón. Te encuentras inmerso en las dudas, te sientes desesperado, enfermo y no encuentras la solución a tus problemas de salud o espirituales, pero no me visitas porque ya te engañaron en otros lugares y han jugado con tu fe, con tu tiempo y con tu dinero. Hermano mío, extienda su mano derecha y vea sus dedos, que ni siquiera son parejos. 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Sin más preámbulo, hermanos espirituales, de todo el área de Huauchinango, Puebla, y de todos sus alrededores, hasta donde llegan las ondas de esta potente radiodifusora, vamos a darle lectura rápidamente a los mensajes que ya nos enviaron a nuestro número telefónico, el 223-128-9278. No sin antes recordarles que en este espacio Secretos Esotéricos respetamos a la gloriosa ciencia médica. Así es que preste mucha atención, ya que el siguiente mensaje o correspondencia puede ser el suyo. El primer mensaje viene con el calificativo del señor inseguro y nos escribe: profesores de la Hermandad Espiritual de San Miguel Arcángel, tengo muchas dudas sobre unos mareos que me pegan en ocasiones. Vivo solo porque mis hijos están trabajando en otra ciudad y casi no me visitan. He tenido problemas con un vecino porque me quiere quitar parte de mi terreno, ya que ve que yo estoy solo y nadie me puede defender. Y me ha dicho que a la mala va a lograr su objetivo. Estoy muy intranquilo y solo pienso en irme lejos y dejar todo lo que con sacrificios he logrado conseguir. Dígame qué debo de hacer y si los mareos son algo natural o es otra cosa. ¡Sáqueme de esta duda! Hermano espiritual que me escribe con el calificativo del señor inseguro de su enfermedad, le hizo una carta astral con todos los datos que usted me envió en privado y pude percibir que a su alrededor existe mucha envidia y egoísmo, ya que las personas que lo rodean tienen mala voluntad con usted, y el caso de su vecino Alfonso es la prueba más clara que la envidia existe, porque este señor, aprovechando la ausencia de sus hijos, ha hecho maniobras para despojarlo a usted de una buena parte de su terreno. Y lo más vil que está haciendo este hombre es que está usando la brujería para conseguirlo, porque con este proceso quiere lograr que usted no esté consciente y le vengan más seguido los mareos que usted siente para que no se dé cuenta de las fechorías que le va a hacer, que es quitarle más de 300 metros cuadrados de su terreno. Debe ponerse muy abusado y buscar ayuda para su mal antes de que sea demasiado tarde. Visíteme personalmente a partir del próximo martes y que mi Señor Jesucristo ilumine su destino. Continuando con los mensajes, el siguiente viene con el calificativo del campo marchito y nos escribe en su mensaje: estimado profesor de la Hermandad Espiritual de San Miguel Arcángel, le mando sinceros saludos y a la vez relatarle el problema que me atormenta para ver si está en sus manos ayudarme. Cuento con 78 años de edad. En la vida que he llevado, he visto de todo. Por eso no me espanto de las cosas que están ocurriendo actualmente. Como soy creyente de Dios, también creo que existe el mal. Y por eso me decidí a escribirle, para que usted a través de sus conocimientos me saque de dudas y me diga si lo que estoy yo padeciendo es un mal puesto o es natural. Le mando mi nombre completo y mi fecha de nacimiento. Nada más que por favor no lo repita por la radio. Hermano espiritual, que me escribió bajo el calificativo del campo marchito, después de realizarle una carta astral con todos los datos que usted me envió en privado, pude llegar a la conclusión de que usted es un hombre muy fuerte, que siempre ha demostrado un recio carácter y le gusta que su familia y principalmente sus hijos tengan disciplina y mucha responsabilidad. Es por eso que se ha esforzado en darles una educación estricta y con apego a la moralidad. Con respecto a lo que me platica sobre su enfermedad, he descubierto varios detalles sobre su caso y me ha sorprendido descubrir que ese mal ha sido originado en su persona por un miembro de su misma familia, que se llama Lorenzo, su medio hermano. Este señor ha acudido con un hechicero para que le prepare un hechizo utilizando un pantalón color negro que a usted se le perdió hace tiempo, el cual Lorenzo lo ha ido a enterrar en el terreno de su casa, precisamente debajo de un tanque que contiene agua potable y es de color rojo. Ahí está, a 50 centímetros de profundidad. Es un envoltorio que está amarrado con tela de su pantalón y que tiene otras cosas, como polvo de sopilote muerto, aceites y un escrito donde se podrá dar cuenta usted que viene su nombre, hilvanado con hilo negro y blanco. Estas cosas fueron puestas ahí para perjudicarlo, porque lo que quiere Lorenzo es de que usted esté imposibilitado para caminar, para él tomar autoridad de sus propiedades y venderlas al mejor postor y él quedarse con la mayoría. Estimado hermano espiritual, no pierda su tiempo. Visíteme próximamente para retirarlo de ese daño que lo está perjudicando y mostrarle ante sus propios ojos el daño que le hicieron. Recuerde que a partir del próximo martes ya voy a estar atendiendo personalmente. ¿Desea usted tener una entrevista con sus servidores, los maestros de la Hermandad Espiritual de San Miguel Arcángel? ¿Quiere usted saber de todas esas cochinadas que usted ha encontrado enfrente de su negocio o de su casa, e incluso hoy en día ha encontrado a sus animales muertos en su corral o sus cosechas no se le dan? ¿Está usted pensando que le están trabajando, que le están haciendo daño de brujería? Hermanos míos, es muy fácil darse cuenta. Solo tiene que visitarnos personalmente y salir de sus dudas. Muchas de las personas que llegan a visitar a un curandero o a una persona que dice saber de lo esotérico, es muy fácil usted darse cuenta si en verdad tiene los conocimientos y si le está hablando con la verdad. Y le estoy hablando de esta manera porque en estos precisos momentos está usted en su hogar o en su centro de trabajo con las manos atadas y su mente que no piensa correctamente, pues sus pensamientos están hechos un desastre, blasfemando y quejándose de todo el mundo. Tal vez usted no piensa con claridad y creyendo que no existe la maldad. Desde tiempos muy remotos existe la brujería, la traición, las envidias, la maldad. Se dice que el rey Saúl acabó con todas las pitonisas, mejor dicho, con todas aquellas personas curanderas, porque les tenía mucho miedo y era una persona muy violenta y muy mala. No somos nosotros quien se lo decimos, sino la historia. Incluso usted puede comprar libros y darse cuenta que hoy en día existe la traición, la brujería, la santería, el vudú, la maldad, y muchas personas están destruidas a causa de estos males. Pero también muchas personas en el día de hoy gozan de una buena fortuna, de estabilidad emocional y espiritual, porque ha visitado a curanderos espiritistas con verdaderos conocimientos en lo esotérico. Como sus servidores, nosotros le vamos a preparar los secretos que lo van a hacer feliz, lo que lo van a llevar al éxito total, tal vez en su negocio, o en su ganado, o tal vez en su siembra. Ustedes, hermanos espirituales, que tal vez está cansado, desganado, decaído, y necesita un buen tratamiento naturista, pero no solo es escuchándonos en el programa en su hogar, en su centro de trabajo, es visitándonos personalmente. Venga personalmente y pónganos a prueba, y llévese personalmente los tratamientos astrales y naturistas que nosotros le preparamos personalmente, al igual todas las personas que trabajan de sol a sol, que tal vez necesitan una buena vitamina, porque trabajan demasiado y no se alimentan. Muchas veces les llega una debilidad crónica y usted se siente mal. No va usted con su médico y usted visita a un brujo y este charlatán te dice que estás embrujado, cuando realmente lo que necesita es una buena atención médica. Es por eso que les pido que tengan cuidado con esos falsos curanderos charlatanes que solo se lucran con lo monetario y no te dan solución a tus problemas. Y después ya ni te quieren atender, pues ya te sacaron lo mucho poco que tenías. Por eso es que muchas de las personas que nos están visitando recomiendan a más seres humanos, porque no somos los únicos, pero sí muy honestos, y les hablamos con la verdad. Hermanos espirituales, cuando nosotros le estemos atendiendo personalmente y usted venga a su consulta, acompáñese de un ramo de ruda, albácaro, pirul o romero y de una veladora blanca, ya que esta veladora se va a encender en un altar de curación que nosotros tenemos, donde están nuestros santitos milagrosos, para pedir por su salud y bienestar. Y con el ramo que usted me va a traer, le vamos a hacer una limpia espiritual, una barrida, un despojo, para apartar las alaciones, las envidias, la mala voluntad, mal de ojo o cualquier daño que a usted le hayan hecho. 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

0: 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Son las 7:06.
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0: Titulares Internacional.
1: 7:07 a.m. Es así como iniciamos este informativo con información a nivel internacional. Y es que el presidente de Estados Unidos, Donald Trump, pide al Supremo aval para poder deportar a migrantes a países distintos a los de su origen. Además, la bacteria come carne deja así al menos a 12 personas sin signos vitales.
0: Nacional.
1: El niño podría causar cerca de 451 mil muertes adicionales por el calor, ubicado así a nivel internacional. Además, planta desaladora ubicada en Playa de Rosarito convertirá el agua del Océano Pacífico en agua potable que estará suministrando a diferentes estados de la República Mexicana. El día de hoy platicaremos por qué. El día de ayer se suscitó una tragedia en la Ciudad de México. Un niño perdió la vida al interior de un plantel educativo. La buena noticia es que México obtiene el segundo lugar en la Olimpiada Iberoamericana de Matemáticas. Además, México y Corea del Sur suscriben a 17 acuerdos y una nueva ruta económica hacia el próximo año 2030.
0: Titulares estatal.
1: Mujer pierde la vida, pierde algunos dientes en un incidente en la capital poblana. Asimismo, un menor resulta lesionado tras un golpe de la unidad de la ruta número 2. Algunos conductores y principalmente usuarios piden la revisión de las autoridades del estado de Puebla. Por otra parte, velan bajo resguardo federal al hijo del alcalde del municipio de Tecamachalco tras ser localizado sin signos vitales, esto en la capital poblana. Asimismo, el día de ayer se llevó a cabo el segundo informe de gobierno de la presidenta de México, Claudia Sheinbaum Pardo, en la capital poblana, en donde anunció buenas noticias para el estado. Cerca de 812 consultorios serán destinados para el estado de Puebla, de acuerdo a la información proporcionada.
0: Titulares Alerta Ciudadana.
1: Continúan los robos en la México Tuxpan en la noche del día de antier. Ladrones despojaron de su unidad a usuarios del transporte a la altura del sitio conocido como el Tejocotal, una situación que ya afecta al comercio local de esta zona. Asimismo, localizaron en Tlaola una moto robada en el municipio de Huauchinango, Puebla. Asimismo, cabe señalar que el día de ayer se registró un cierre total por accidente en la México Tuxpan, donde elementos de protección civil estuvieron atendiendo este incidente. Durante la noche también hubo acceso cerrado sobre la autopista México-Tuxpan, esto a la altura del kilómetro 244, donde una unidad volcó sobre la carpeta asfáltica.
0: Titulares local.
1: El día de hoy dan inicio a las actividades con motivo del 11º aniversario del nombramiento del pueblo mágico de Huauchinango. Hoy le platicaremos qué actividades iniciarán para que pueda visitar este bello lugar con toda la familia. Asimismo, en el marco de las acciones para poder difundir y visibilizar la importancia de la Ley Olimpia, se proyectará en la explanada del Jardín Central de Huauchinango el documental Llamarse Olimpia, dirigido por Indira Caro, un filme nominado a Mejor Largometraje Documental en la 68 edición de los premios Ariel 2026.
0: Titulares regional.
1: De manera oficial, arranca ya la instalación de la estructura del majestuoso árbol de la Navidad en el municipio de Chignahuapan, Puebla. Así lo refirió el presidente municipal, Juan Rivera Trejo, quien invita a visitantes y a turistas a acudir a este bello lugar a generar una importante derrama económica.
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1: 7:11 a.m. Es así como iniciamos este informativo ya en la recta final del mes de septiembre. El día de hoy, 25, se recuerdan días importantes como el Día de la No Violencia. Si usted se llega a percatar, estaremos observando a algunos alumnos, funcionarios públicos del Honorable Ayuntamiento de Huauchinango, Puebla, algunos docentes con algún distintivo de color naranja por ser un día conmemorativo donde todos tenemos que parar la violencia desde la empatía, ser amables con los que nos rodean, siendo mujeres o hombres, y que hoy el gobierno gobierno del estado de Puebla tiene a fin a pues presentar algunos avances y también a fortalecer el tema de la prevención. Si hay alguna mujer que está pasando por alguna situación de riesgo, es importante reconocer y recordar que en Huauchinango, Puebla, se encuentra la UDAIM, esta unidad inmediata de atención a las mujeres que cuenta con todo el apoyo y el respaldo tanto del presidente municipal, a quien le enviamos un cordial saludo, y al gobierno del estado para poder acercar esos servicios totalmente gratuitos en temas de psicología y todo el respaldo legal en caso de que alguna persona requiera esos servicios, ya sea hombres, mujeres, adolescentes y mujeres quienes en alguna situación se sientan vulnerados. De esta manera es como también le damos la cordial bienvenida a nuestro compañero Gabo García, quien nos apoya y nos asiste en el área operativa. Hola Gabo, muy buenos días, ¿qué tal te parecen estos cielos totalmente azules aquí en Huauchinango, Puebla?
3: Hola Lili, buenos días, un cielo muy bonito, una mañana muy agradable. El día de ayer por la noche estuvo lloviendo, así que hoy amanecimos con un clima agradable, fresco. Hace un momento el cielo estaba aborregado, como dirían las personas, pero poco a poco se está despejando. Se prevén lluvias para el transcurso del día, así que manténgase, por favor, al pendiente de la información que vayan proporcionando las diferentes instituciones que se dedican a esta situación. Bueno, así que entonces recuerde que la denuncia ciudadana es para que usted nos haga llegar su denuncia. Comuníquese 776-76-272-62, nuestro teléfono en cabina y por supuesto nuestro número de WhatsApp 776-76-76707, donde le estaremos leyendo.
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1: La frase del día de hoy dice lo siguiente, una frase de Carlos Cazuga que nos comparten, dice: mi gente sabe que son ayudantes de Dios, que todos los días están creando productos y que dan alegría. Es una frase de este importante empresario, una marca de yogurt, Carlos Cazuga, que nos invita siempre a llevar a cabo algunas actividades, principalmente en las empresas o en el giro industrial, de una forma de en que los empleados también nunca deben de perder la fe en Dios. Una frase tan importante que nos recuerda que Dios siempre debe de estar en cada una de nuestras etapas, ya sean positivas, negativas, y que todos los trabajadores forman parte importante de una empresa. Si usted es gerente, líder, lleva a cargo a una plantilla de trabajadores, nunca lo olvide. A esta frase dice lo siguiente: mi gente sabe que son ayudantes de Dios, que todos los días están creando productos que dan alegría.
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1: De acuerdo al calendario litúrgico, cada 25 de septiembre la iglesia celebra a San Carlos de Cese, fraile franciscano nacido en Italia, uno de los más grandes exponentes de la poesía y de la mística del siglo XVII. Según la tradición católica, el fray Carlos llevó en carne propia signos físicos del amor de Dios. Su corazón fue traspasado por un rayo de luz proveniente de la Eucaristía y que le dejó una gran herida abierta en el pecho hasta el final de su vida. Entre otros santos que también nos recuerdan esta mañana, destacan Cleofas, Alberto, Antila, Anastasio, Aurelia, Eucarpo, Lupo y Herculano. Si usted lleva por nombre los ya mencionados, le deseamos que tenga un excelente cumpleaños.
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3: Buenos días, iniciamos este bloque de noticias internacionales y es que fíjese que el gobierno del presidente Donald Trump pidió este jueves a la Corte Suprema de Estados Unidos que le permita continuar deportando migrantes a terceros países distintos a sus lugares de origen. El fiscal general Todd Blanchet anunció este jueves en un mensaje en redes sociales que el Departamento de Justicia acudiría al Supremo después de que el Tribunal de Apelaciones del Primer Circuito hiciera efectiva el miércoles la decisión de un juez federal contra las deportaciones rápidas a terceras naciones. El tribunal considera que los afectados deben tener la oportunidad de alegar que podrían sufrir persecución o tortura en el país del destino. Horas después de la publicación de Blanchet, el gobierno presentó formalmente la petición de emergencia ante el alto tribunal, de acuerdo con medios locales. El litigio se centra en las garantías que deben recibir los migrantes cuando Estados Unidos pretende enviarlos a un país que no es el suyo. Y es que más de 25.000 migrantes han sido enviados a terceros países desde que el presidente Donald Trump puso en marcha esta política, según datos de organizaciones de los derechos humanos. Bacteria come carne deja 12 muertos en lo que va del año en Luisiana y Florida, alerta el Golfo de México. Y es que las muertes por bacteria come carne subieron a 12 este año en Luisiana y Florida, después de que el primero confirmara un séptimo fallecido y el segundo avalara su balance a 5, según los últimos datos de los departamentos de salud de ambos estados en la costa del Golfo. Luisiana contabilizaba 19 infecciones, 4 más que a comienzos de septiembre, de las 17 que se produjeron por la exposición de heridas abiertas al agua del mar y 2 por otra vía, según el balance estatal actualizado el pasado 23 de septiembre. La cifra supera ya el promedio de 10 casos y una muerte al año que el estado registró en la última década. Por su parte, Florida suma 23 casos y 5 muertes, tantas como en todo el 2025, según datos actualizados este jueves por el Departamento de Salud del Estado. Mientras tanto, las autoridades sanitarias piden precaución al sumergirse en el mar con heridas abiertas o al comer mariscos crudos, en especial ostras, ya que los casos aumentan de mayo a octubre, cuando el agua está más cálida. A la bacteria se le conoce como come carne porque la infección en la sangre produce lesiones en la piel con ampollas, además de fiebre, escalofríos y presión baja. Ya para terminar este bloque de noticias internacionales, fíjense que un informe señala que el fenómeno conocido como El Niño ocasionará 44% más días de calor extremo de lo que cabría esperar en un año normal. Unas 451 mil personas más podrían morir a causa del calor durante los primeros 9 meses de junio a febrero de 2027, esto a consecuencia del Niño a nivel mundial, en comparación con un año normal, alerta un informe de la Universidad de Chicago. Y es que los científicos prevén que las temperaturas terrestres mundiales se situarán 1.2% encima de lo normal en los próximos 3 meses, debido en gran medida al actual superhéroe. Los países más afectados serían Nigeria, Sudán, Níger y Chad, que podrían contabilizar en conjunto más de 65 mil muertes relacionadas con el calor. En Estados Unidos, los científicos proyectan que El Niño podría dejar hasta 3.500 fallecidos, más con el estado de Texas como el más afectado por las altas temperaturas. Estas condiciones de calor anómalo se asemejarán a las temperaturas más elevadas que, según las proyecciones, traerá consigo el cambio climático dentro de 20 años y provocará un 44% de días de calor extremo de lo que cabría esperar en un año normal. ¿Cómo ve? Hasta aquí el bloque de noticias internacionales. Vamos a nuestra primera pausa comercial. Al regreso, toda la información a nivel nacional con mi compañera Lili González. No le cambie, ya volvemos.
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1: 7:24 a.m. Si usted va a salir de casa, tome en consideración las condiciones meteorológicas. El día de hoy, en la Ciudad de México, prevalecerán cielos nublados, alcanzando una mínima de 13 y una máxima de 22 grados centígrados. Para la ciudad de Puebla capital, el día de hoy se espera lluvia moderada, alcanzando una mínima de 11 y una máxima de 26 grados centígrados. Para el municipio de Huauchinango, Puebla, si usted tiene que realizar algunas actividades, le invitamos a que lo haga durante la mañana, ya que el día de hoy se esperan cielos despejados, alcanzando una mínima de 16 y una máxima de 24 grados centígrados. Sin embargo, no se descarta la presencia de lluvia intensa durante la tarde-noche. Para el municipio de Juan Galindo, la tendencia meteorológica será de cielos nubosos, alcanzando una mínima de 16 y una máxima de 24 grados centígrados. Asimismo, para el municipio de Jicotepec de Juárez, Puebla, el día de hoy se esperan cielos soleados, alcanzando una mínima de 18 y una máxima de 26 grados centígrados, acompañada con lluvia ligera durante el mediodía para posteriormente intensificarse durante la tarde-noche. Para el municipio de Zacatlán, el día de hoy se espera lluvia ligera, alcanzando una mínima de 13 y una máxima de 20 grados centígrados. Finalmente, para el municipio de Chignahuapan, hoy se esperan cielos nubosos, alcanzando una mínima de 12 y una máxima de 18 grados centígrados, por lo que le invitamos a que circule y tome algunas medidas de precaución si durante la tarde-noche llega usted a presenciar lluvia intensa sobre la carpeta asfáltica en la carretera México-Tuxpan o la autopista. Le invitamos a que reduzca sus niveles de velocidad y en todo momento utilice el equipo de protección correspondiente, cinturón, así como el casco adicional para aquellos que van a bordo de algunas motocicletas.
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1: México convertirá el agua del Océano Pacífico en una nueva fuente masiva de agua potable, y es que en playas de Rosarito se construye ya la nueva planta desaladora que tomará agua directamente del Océano Pacífico y la transformará en agua potable para poder abastecer la zona costa de Baja California. El contrato principal fue firmado el pasado 28 de agosto y Banobras registra el inicio de la ejecución desde el 1 de septiembre de este año 2026. Cabe destacar que la planta tendrá la capacidad para poder producir producir cerca de 2.200 litros de agua potable cada segundo, equivalente aproximadamente a 190 millones de litros diarios. Este volumen también representa cerca de 1.600 litros por segundo que irán destinados a Tijuana, 300 a playas de Rosarito y 300 a Ensenada. Cabe mencionar que México cuenta con más de 435 plantas desalinizadoras instaladas en 320 sitios de todo el país desde el año de 1960. Una fuente que estarán utilizando para poder suministrar agua potable en algunos estados de la República Mexicana, donde lamentablemente ya carece este vital líquido. Lo cierto es que tendrían que ver también y llevar a cabo un análisis de cómo estaría impactando el ambiente en el océano y qué especies estarían valoradas dentro de la zona restringida. Vamos con más información, y el día de ayer pues se suscitó un hecho triste y lamentable al interior de un plantel educativo, y es que un niño de 12 años perdió la vida en una escuela en la Ciudad de México. Una terrible tragedia enlutó a la telesecundaria Miguel de Cervantes Saavedra en el municipio de Acolmán, Estado de México, luego de que apenas un alumno de 12 años perdiera la vida al interior de este plantel. De acuerdo con los primeros reportes, la madre del menor había notificado previamente que su hijo presentaba ya diferentes malestares. De registrarse la emergencia en la escuela, paramédicos arribaron al lugar solamente para confirmar que el estudiante ya no contaba con signos vitales. Los socorristas señalaron que como causa preliminar un posible infarto, descartando así cualquier tipo de huella de violencia en el cuerpo de este menor de edad. Por su parte, la Fiscalía de Tecámac ya tomó conocimiento de los hechos e inició las investigaciones correspondientes para poder esclarecer con exactitud la causa de este lamentable deceso. Lo cierto es que pues muchos de sus compañeritos quedaron atónitos al no poderse despedir de su compañero, quien pues en instante se desplomó al interior de este plantel educativo. En imágenes de algunos medios nacionales se captó justamente este terrible suceso, donde la madre se soltó en llanto al ver cómo su hijo lamentablemente habría perdido la vida en estas condiciones. Ante ello, autoridades invitan a los padres de familia a notificar cuando los alumnos lleguen a tener algún cuadro de complicación por malestares en la salud, para que ellos se mantengan al tanto, den seguimiento a sus tratamientos y de esa forma pues deslindar responsabilidades que también puedan involucrar a algunas instituciones educativas. Usted platíquenos qué opina acerca de esta situación. ¿Considera que debería de haber cámaras al interior de los planteles educativos para que cuando pasen este tipo de situaciones las autoridades puedan tener un panorama general de forma específica de lo que llega a ocurrir cuando se llegan a presentar este tipo de incidentes? Recordando que el día de ayer también un menor de edad de apenas 6 años lamentablemente perdió la vida en una escuela de Poza Rica, Veracruz. Esto por haber caído en diferentes condiciones, de las cuales hasta el momento las autoridades no han especificado. Lo único que mencionaron es que este niño cayó al interior de una escuela, al parecer se golpeó la cabeza y de forma inmediata este menor fue trasladado al hospital más cercano de Poza Rica, Veracruz, donde lamentablemente se confirmó que ya no contaba con signos vitales. Algo lamentable. Si usted tiene en casa algunos menores de edad, recuérdeles algunas medidas de precaución: no corro, no grito, aunque estén en planteles en primarias, donde se llega a suscitar este tipo de incidentes, principalmente con los de sexto grado, quinto grado, a evitar correr en algunas zonas donde hay menores de edad, llámese de primero, segundo o tercer año, donde son más susceptibles a sufrir algún incidente dentro de los planteles educativos. Daremos lectura a algunos mensajes que nos han compartido.
3: Gracias a las personas que ya se comunicaron con nosotros. Recuerde 776-762-7262, el teléfono en cabina fija, y por supuesto nuestro número de WhatsApp 776-767-6707, y las redes sociales nos encuentra como Ultra con mayúsculas, luego Noticias Huauchinango, nuestra página de Facebook también, para que nos haga llegar sus mensajes. Dice este mensaje que nos han hecho llegar: buenos días amigos de La Reina, un excelente día para todos en cabina. Bueno, mi denuncia es la siguiente: hay mucha preocupación, los vecinos tenemos mucha preocupación, porque aquí en la Nueva Aurora, enfrente de la primaria cadete Vicente Suárez, hay una tienda donde a cualquier hora del día venden bebidas alcohólicas. La denuncia es para que nuestras autoridades volteen a ver esto y evitemos un problema mayor, porque está justo frente a la primaria y por supuesto también ahí acude niños y niñas a clases y algunos van a comprar y entonces pues se encuentran con esa situación de que algunas personas están ingiriendo bebidas alcohólicas, dice este mensaje, por lo que, bueno, pues piden la intervención de la autoridad. Gracias por este mensaje a la persona que nos escribió. En un momento más estaremos compartiendo esta denuncia con las autoridades y veremos qué pueden hacer. Muchas gracias. Vamos a la pausa comercial, 7 de la mañana con 32 minutos. No le cambie, todavía tenemos mucha información. Ya volvemos.
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12: De acuerdo con la información difundida por la Comisión Ambiental de la Megalópolis, este viernes, en la Ciudad de México y municipios conurbados del Estado de México, no circulan los vehículos con holograma de color azul y terminación de placas 9 y 0. Recuerde que la restricción está vigente a partir de las 5 de la mañana y termina hasta las 10 de la noche. Por otra parte, los vehículos exentos o que pueden circular con normalidad son aquellos que tienen holograma doble 0 y 0, así como vehículos eléctricos e híbridos, además de otras unidades contempladas en la normatividad vigente como vehículos de emergencia y transporte autorizado. Le recomendamos, por favor, que antes de salir de casa, verifique las restricciones y así evite multas y contratiempos. Continuamos con la información.
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13: 7:38 a.m. Y es que el día de ayer una mujer perdió dientes y en un incidente que se registró en la capital poblana tras un golpe en una unidad de la ruta número 2. El incidente ocurrió alrededor de las 12:20 a.m. del día de ayer, jueves 23 de septiembre, de acuerdo con algunos testimonios de los que iban al interior de esta unidad del transporte público. El conductor circulaba presuntamente a exceso de velocidad y pasó sobre el tope sin disminuir la velocidad, lo que provocó este fuerte movimiento dentro de esta unidad. Los usuarios, principalmente quienes viajaban en la parte trasera, señalaron que debido al impacto salieron proyectados de los asientos, por lo que varios resultaron con algunas lesiones. Entre los afectados se encontraba una mujer que viajaba acompañada de su hijo, un niño menor de edad. Tras este golpe sufrió una fuerte lesión en la parte de la boca, lo que provocó la pérdida de varios dientes superiores, mientras que el menor también resultó con algunas lesiones. Los momentos posteriores al incidente quedaron registrados en videos que también pudieron circular en redes sociales como una evidencia de este incidente. Acabo de señalar que en el cual se observa cómo esta mujer pues presenta manchas hemáticas y prácticamente los dientes quedaron al interior de esta unidad. Por su parte, la Secretaría de Movilidad y Transporte informó que el vehículo involucrado corresponde a la unidad número 12 de la ruta 2A, con la concesión terminación 246 y placas de circulación de la capital poblana. La dependencia confirmó además que las placas se encontraban vencidas, por lo que la unidad presentada en este incidente pues ya fue restringida, ya que no contaba con el servicio de forma, pues contaba con esta irregularidad, de la cual Silvia Tanús Osorio ha pedido a los concesionarios ponerse al corriente de estos trámites y que a la par pues también algunos usuarios

0: Hacen la petición de que se haga un monitoreo de forma anónima para que la Secretaría de Movilidad pueda constatar que muchos de los conductores circulan a exceso de velocidad, exponiendo la integridad de los propios usuarios, que en la mayoría son menores de edad, que van acompañados con madres de familia, adultos mayores que llegan a salir lesionados tras estos incidentes, que son frecuentes no solamente en la capital poblana, en el estado, en la zona norte como Huauchinango y Jicotepec. También algunos usuarios han comentado lo siguiente, donde piden a la Secretaría de Movilidad y Transportes quizás colocar cámaras de seguridad al interior de las unidades para poder constatar cómo es que los choferes llegan a tratar a los mismos usuarios, quienes pagan una ruta o pagan el transporte público y que lamentablemente llegan a resultar lesionados por este tipo de imprudencias. Vamos con más información, y es que velan bajo resguardo federal al hijo del presidente de Tecamachalco tras ser localizado sin signos vitales. Los servicios funerarios se llevan a cabo bajo un fuerte dispositivo de seguridad en el cual participan elementos de la Guardia Nacional, el Ejército Mexicano, quienes mantienen presencia alrededor de su vivienda. En la Junta Auxiliar de San Mateo Tlaxpan prevalece un ambiente de tensión entre los habitantes a raíz de estos hechos lamentables, en el cual se confirmó el fallecimiento de un menor de edad, un joven de 16 años, quien además es alumno de la preparatoria de la Benemérita Universidad Autónoma de Puebla. Mateo Hernández habría sido reportado como privado de la libertad y posteriormente fue localizado sin vida en el municipio de Nicolás del Bravo. El caso quedó en manos ya de las autoridades ministeriales encargadas de poder llevar a cabo todo el proceso de investigación. Y es que este menor, hijo del presidente municipal, salió el pasado sábado presuntamente con un grupo de compañeros para poder llevar a cabo un trabajo escolar y desde ese momento ya no tuvo contacto con sus familiares. Al respecto, el presidente no emitió comunicado alguno ante las amenazas de este presunto secuestro. Sin embargo, las autoridades federales y estatales, al tener conocimiento, le brindaron todo el apoyo y el seguimiento con elementos de la Fiscalía del Estado de Puebla, quienes hasta el momento han pedido que se mantenga así estos datos preliminares para poder concluir con todo el proceso de investigación y se pueda dar con este presunto o quizás más integrantes de este hecho lamentable. Un joven de tan solo 16 años que quedó en manos de la delincuencia. Algo lamentable que compartir. Por ello le invitamos a la ciudadanía, sean hijos o no hijos de presidentes municipales o de cualquier autoridad, siempre mantener en alerta y estar muy al pendiente de nuestros hijos. Si van a salir a algún lugar a hacer cualquier tipo de trabajos escolares, supervisar con quienes van, quizás hijos de quienes son, en qué lugar van a estar, activar el GPS, activar su ubicación en tiempo real, o quizás comprar, invertir. Más bien, no es un gasto invertir en ya aparatos digitales que puedes colocar al interior de un bolso, al interior de una mochila, para que te pueda mandar la ubicación directa de los teléfonos celulares. Daremos lectura a los mensajes que nos han compartido a través de las diferentes plataformas digitales.
1: Así es, Lili, muchas gracias a las personas que se están comunicando. Gracias al señor Juan, que ya se comunicó con nosotros. Buenos días, don Juan. Gracias por su mensaje y su llamada. También este mensaje dice: están reportando que en la colonia Locotal no tienen luz. Fíjate, este es llamado para nuestros amigos del área de alumbrado para que puedan checar esa situación. No hay luz en el Locotal, no nos dicen desde a qué horas y apenas o desde anoche. Parece que anoche algunas colonias también reportaban esa situación. Ojalá puedan ser más precisos para que también compartamos esta información. 7:45 a.m, vamos a ir a nuestra pausa comercial. Recuerde comunicarse con nosotros. Estamos transmitiendo en vivo desde Huauchinango, Puebla. Y bueno, pues hoy recuerde que inician las actividades del 11 aniversario de que Huauchinango fue declarado como Pueblo Mágico.
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12: 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Viajemos juntos a través del tiempo para descubrir eventos fascinantes que han marcado la historia en Un Día Como Hoy.
13: Buenos días, hoy es 25 de septiembre. ¿Y qué recordamos un día como hoy? Bueno, pues en 1877 nació en Guaymas, Sonora, Plutarco Elías Calles, quien fuera profesor y político revolucionario y, por supuesto, presidente de la República de los años de 1924 a 1928. También un día como hoy, 25 de septiembre, pero de 1926, se firmó en Ginebra la Convención sobre la Esclavitud, que la declaró ilegal y estableció un mecanismo internacional para perseguir a quienes la practicaban. Hoy es 25 de septiembre y como cada 25 de cada mes se conmemora el Día Naranja, de ahí que hoy veamos que mucha gente trae un listón o una prenda de ese color. Bueno, se trata de una iniciativa de carácter mundial para prevenir y erradicar la violencia contra mujeres y niñas. El Día Naranja y la Campaña Naranja buscan movilizar la opinión pública y a los gobiernos para emprender acciones concretas con el fin de promover y fomentar la cultura de la no violencia. Y hoy es el Día Mundial del Farmacéutico. Y es que fíjense que desde 2009 se estableció este día, apoyado por la Federación Internacional de Farmacéuticos, con el objetivo de alentar a estas personas para abogar y promover el papel que realizan en la mejora de la salud a nivel mundial. Esta celebración también surge para agradecer la labor que realizan estos profesionales, puesto que de ellos depende que los medicamentos correctos lleguen a las personas que las necesitan. Así que bueno, felicidades a todos los farmacéuticos hoy en este día. Continuamos con la información.
2: Siete de la mañana con 51 minutos. Gracias a las personas que se comunican con nosotros. En un momento daremos lectura a los mensajes que nos han compartido. Y es que el día de ayer, la presidenta de México, Claudia Sheinbaum Pardo, anunció esta buena noticia para el estado de Puebla, ya que destinarán 812 consultorios durante este segundo informe de gobierno, donde ha adelantado también una fuerte inversión para el estado de Puebla. Y es que la presidenta anunció en Puebla la creación de 812 consultorios del IMSS Bienestar para poder brindar la atención a la población, reforzar así la garantía, el acceso a la salud, además de señalar que en la entidad hay poco más de 2 millones de beneficiarios de los programas sociales. Desde el centro expositor fue como la presidenta estuvo acompañada por el gobernador Alejandro Armenta Mier, así como integrantes de su gabinete, entre ellos el secretario de Economía, Marcelo Ebrard, y la secretaria del Bienestar, Leticia Ramírez, en un evento el cual estuvo acompañada por diputadas y diputados del Congreso del Estado de Puebla. Escuchamos parte del mensaje de la presidenta Claudia Sheinbaum Pardo, así como el agradecimiento del gobernador Alejandro Armenta Mier.
14: Cada municipio de Puebla tiene un centro libre para las mujeres, para poder apoyar frente a la violencia. 2 centros comunitarios deportivos en algunos de los municipios más necesarios. Y termino con esta acción que también es muy importante. Estamos construyendo cerca de 69 mil viviendas para personas de escasos recursos en Puebla. Se trata de viviendas del Infonavit, del FOVISSSTE y de la Comisión Nacional de Vivienda. Se llama el programa Viviendas para el Bienestar. Y es muy fácil adquirir el crédito de Viviendas para el Bienestar. Y también a todos aquellos que tenían créditos impagables, de deudas que no se podían pagar, de casas que en Puebla son 142 mil, ya les redujimos sus deudas, o de plano ya pagamos todas sus deudas para que puedan tener su escritura y su vivienda.

0: los gobiernos le quitaban al pueblo. Con la cuarta transformación, los gobiernos damos al pueblo y sobre todo damos la mano y damos el corazón. Muchas gracias a todas y a todos por su presencia. Se les quiere mucho, mucho.
1: Se suma a otras obras de infraestructura hospitalaria realizadas en la entidad. Además, entre las instituciones del Hospital General Carmen Cerdán, del IMSS, inaugurado el pasado 10 de diciembre del año 2025, con 180 camas y una fuerte inversión de 2.652 millones de pesos. También se destacó la construcción de las nuevas torres de cardiología y oncología del Hospital de la Niñez Poblana, del IMSS Bienestar, inauguradas en el mes de junio. Del 2025 con al menos 90 camas y una fuerte inversión superior a los 946 mil millones de pesos, por lo que también habrá una fuerte inversión ya destinada para el próximo 2027 y cerrar para el próximo 2030. Escuchamos parte del mensaje que emitió el gobernador Alejandro Armenta Mier.
2: En Puebla, de su mano, trabajamos en comunidad, atentos a los principios de la Cuarta Transformación: no mentir, no robar y no traicionar al pueblo de México. Por eso, presidenta, muchas gracias, porque el plan hídrico está caminando, porque su equipo visita cada semana Puebla. Vienen a recorrer el río Atoyac, están pendientes del polo de desarrollo de economía para el bienestar, están pendientes del gran proyecto del astroparque, del gran telescopio milimétrico, de la modernización del circuito carretero de la Mixteca, están pendientes de los proyectos de modernización de la caseta de Amozoc. Su equipo, presidente, está atento con las nuevas universidades que nos ha enviado, y también todo Puebla se está pavimentando de la mano de usted. Muchas gracias, presidenta, porque en Puebla la Cuarta Transformación es una realidad.
1: Durante este evento cabe destacar que estuvieron presentes diputados del Honorable Congreso del Estado de Puebla, como la diputada local del Distrito 01, Lupita Vargas, quien también, a la par con algunos compañeros presidentes municipales, entre ellos la presidenta de Zacatlán, Betty Sánchez Galindo, externaron su agradecimiento y todo el respaldo de la presidenta de México, Claudia Sheinbaum Pardo, así como del gobernador Alejandro Armenta Mier, para poder seguir impulsando algunos proyectos que involucran a temas y sectores específicos como la economía, así como el tema de la educación, donde cabe señalar que en el estado de Puebla se llevan a cabo algunos proyectos de gran renombre, como el producto de los chips Kutsari, que también se desarrolla con el talento de jóvenes poblanos. Daremos lectura a los mensajes que nos han compartido a través de nuestras diferentes plataformas digitales.
3: Muchas gracias a las personas que se siguen comunicando con nosotros. Recuerden que en Facebook nos encuentran como Ultra con mayúsculas Noticias Huauchinango, donde estamos compartiendo toda la información que ocurre a nivel regional, por supuesto información estatal, nacional e internacional, y alguna nota que merece ser compartida, por supuesto que ahí aparece publicada. Un saludo para, dice este mensaje: hola Gabo, buenos días, saludos para el señor Francisco de parte de su esposa Fabi allá en Tenango de las Flores, que nuevamente nos comentan que ya se van a trabajar en el mercado de plantas. Así que saludos para todos ustedes. Un saludo, por supuesto, también para Terminación 55. Gracias por su mensaje. Un saludo para Raúl. ¿Cómo te va, Raúl? Buenos días. Ahí en las colectivas que van a La Libertad. Gracias por escucharnos. También a todos tus usuarios, que esperemos que tengan un excelente día. También dice este mensaje: buenos días, saludos para todos en la colonia Adolfo López Mateos. Para la señora Arteaga. Señora Arteaga, buenos días, esperemos que tenga una excelente mañana. Hay que ponerse un suétercito, una chamarrita, porque se siente fresco, ¿eh? Ayer por la tarde estuvo lloviendo aquí en Huauchinango, así que bueno, hay que protegernos y hay que también cuidar a los menores de edad. Muchas gracias también a todos nuestros amigos del transporte público, a los operadores de las diferentes rutas colectivas, a las que van a La Palpa, a La Mesita, a la El Mirador, por supuesto a la 3N, al Chillón, que todos los días nos escucha. También para nuestro buen amigo Gustavo Medina, que ya nos mandó su mensaje: buenos días. 7:59, las 8:00, acaba de cambiar el reloj. Vamos a nuestra pausa comercial, no le cambie porque al regreso estaremos platicando de algo interesante que seguramente pues, va a resultar atractivo. Así que ya volvemos, no le cambie.
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0: Bueno, hoy en el Minuto Musical estamos escuchando al príncipe de la canción, José José, con esta canción que venía en su álbum número 29, llamado así, precisamente Mujeriego, una letra que fue compuesta por Joaquín Prieto y que, bueno, ya lo dije, salió en el año de 1995. Un homenaje que José José le hacía a las mujeres. Hoy, precisamente, que es el día de la no violencia contra la mujer, es lo que deberíamos hacer todos, ¿no? Amarlas. En verdad, amarlas por todo lo que hacen por nosotros, toda la labor que desempeñan, ¿no? Desde niñas hasta adultas, hasta las amas de casa. De verdad que la labor que hacen ellos, ellas, bueno, pues merecen nuestro reconocimiento. Y hoy quisimos poner esta canción de José José. No porque seamos mujeriegos, ¿verdad? O sea, también el respeto a la mujer no debe ser así, ¿verdad? No debemos andar de mujeriegos. Pero bueno, el hecho de amarlas, como dice José José, creo que debe de prevalecer no solamente hoy en esa fecha, sino todos los días del mes. Así que bueno, ahí estuvo José José con esta canción llamada Mujeriego.
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2: 3 minutos, continuamos con más información y como nuestro cuerpo merece un buen descanso, hoy recibimos en cabina del 91.7 FM Ana Isabel Ortiz, que nos viene a platicar acerca de la Expo Colchones y Salas que se lleva a cabo en Jicotepec de Juárez, Puebla, y que ya está en los últimos días rematando algunos productos. 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
2: 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Iremos a una pequeña pausa comercial, 8:09 minutos.

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20: De la mañana con 16 minutos, vamos con temas de movilidad y es que continúan los robos en la México-Tuxpan en el sitio del tramo carretero entre Tulancingo y el sitio conocido como el Tejocotal. Y es que pareciera que los delincuentes ya les gustó estar en la base, en esta vía de comunicación terrestre, donde los robos ya parecen algo normal. Entre asaltos y secuestros es como las personas tienen que arriesgarse a viajar todos los días a municipios como Acasochitlán, Hidalgo, Zacatlán y Chignahuapan. La noche del día de ayer, miércoles 23 de septiembre, cerca de las 10 horas, usuarios fueron despojados de una unidad sobre el tramo carretero del sitio del Tejocotal, por lo que hacen un llamado enérgicamente a las autoridades para poder implementar mayor vigilancia en una zona con múltiples denuncias similares a los delitos ya mencionados. A pesar de estos múltiples robos, conductores mencionan que la presencia de elementos de la Guardia Nacional es nula en estos tramos carreteros, por lo que temen que los actos delictivos se salgan de control y que estos sucesos se lleguen a presentar ya no a altas horas de la noche, sino justamente durante el día, donde muchos estudiantes y docentes tienen la necesidad de viajar, así como algunos comerciantes que tanto días jueves, sábado y domingo tienen que trasladar algunos productos no perecederos en ese tramo carretero. Por otra parte, localizaron en Tlaola una moto con reporte de robo en el municipio de Huauchinango, Puebla. La unidad habría sido robada con lujo de violencia en dicho pueblo mágico, la cual fue recuperada en el municipio aledaño de Tlaola tras una denuncia de forma anónima a través de los números de emergencia 911. El hallazgo se llevó a cabo en el paraje conocido como Los Oyameles, en la comunidad de Nechapa, Anila, donde elementos de seguridad ubicaron esta unidad de la marca Evento Onix 250 de color negro y color naranja, que contaba ya con un reporte de robo en la plataforma digital. Hechos ocurridos en Papatlazolco, sitio perteneciente al municipio de Huauchinango. De acuerdo con este reporte, la unidad estaba siendo ya desmantelada por varias personas que, al percatarse de la llegada de elementos de la policía municipal, habrían realizado detonaciones contra los elementos mientras estos sujetos huían en la zona de la maleza, por lo que se invita a la ciudadanía siempre a reportar cualquier tipo de robo ante el Ministerio Público para que elementos de la Policía Municipal puedan actuar de acuerdo a lo que indique la ley, y en este caso también como ciudadanos evitar comprar cualquier tipo de objetos, ya sea vehículos con este tipo de robos o un reporte de robo, por lo que invitamos a la ciudadanía a ser siempre, siempre respetuosos ante este tipo de situaciones. Si va usted a comprar cualquier objeto o cualquier pertenencia, es importante que tenga documento en mano que pues refiera que este objeto o este vehículo particular o motocicleta sea totalmente legal. Algo que compartir con ustedes. Si usted tiene también algún indicio de algún dato que lleve a las autoridades a dar con este tipo de unidades, repórtelo, no exponga su integridad, repórtelo directamente con las autoridades correspondientes a través de los números ya mencionados o el número 089 de forma anónima. Asimismo, agradecemos a todos los elementos de Protección Civil, Radio Brigadas, que el día de ayer se sumaron a las diferentes diligencias sobre este accidente ocurrido en la México-Tuxpan, ya que durante la tarde del día de ayer el conductor de una unidad pesada perdió el control en plena curva cerca del sitio conocido como San Miguel Acó, a la altura del kilómetro número 106, donde una unidad transportaba material para la construcción entre rollos de varillas de alambre, mismas que terminaron sobre la carpeta asfáltica. Cabe señalar que el lugar, de forma inmediata, fue como elementos de Protección Civil llevaron a cabo trabajos de abanderamiento, por lo que el acceso vehicular se mantuvo cerrado por varias horas mientras se llevaba a cabo el retiro de esta unidad y también de todo el material de construcción. Algunos conductores tuvieron que tomar su trayecto sobre la carretera interserrana entre el municipio de Huauchinango y Cuautitla para poder salir a la presa de Necaxa y retomar su trayecto hacia el municipio de Jicotepec de Juárez, Puebla. Incluso algunos trabajadores de la empresa de aquí de Huauchinango, Puebla, propietarios de esta unidad, arribaron al sitio para poder colaborar y realizar el retiro de todo el material que se encontraba sobre este acceso vehicular. Asimismo, cabe destacar que se contó con el apoyo de elementos de la Guardia Nacional, quienes arribaron al sitio con apoyo de elementos de la Policía Municipal de Huauchinango, Protección Civil Estatal y cuerpos de emergencia para poder abanderar la zona y llevar a cabo las diligencias correspondientes. Lo cierto, Gabo, es que las lluvias intensas registradas la tarde del día de ayer complicaron un poco las actividades que se suscitaron en ese tramo carretero. Si usted va a transitar durante la tarde-noche, le invitamos a que lo haga con mucha precaución. en estas zonas donde el asfalto con la combinación de la lluvia suele ser un factor vulnerable para este tipo de incidentes. Durante la noche también se suscitó otro accidente más sobre la autopista México-Tuxpan, esto a la altura del kilómetro 244, donde un tractocamión tipo cisterna volcó sobre la carpeta asfáltica, donde de forma preliminar durante la noche se reportó lamentablemente el fallecimiento de una persona. Conductores que arriesgan su vida mientras llevan a cabo jornadas laborales y que a veces por falta de pericia, por falta de precaución, por no verificar las señaléticas viales, por utilizar distractores como teléfonos celulares, pantallas digitales, llegan a colisionar sobre estos tramos carreteros que en muchos casos, aparte de los daños materiales, llegan a dejar saldos de personas sin signos vitales. Daremos lectura a algunos mensajes que nos han compartido, sin antes también compartir parte de las actividades del programa del 11º aniversario de Huauchinango Puebla. Y es que este Bello Pueblo Mágico, Gabo, estará de fiesta. A veces 11 años se dicen tan fácil, pero son 11 años de trabajo constante, de gestiones, de el apoyo del presidente municipal, de presidentes que han estado a cargo de Huauchinango Puebla, que han tocado puertas, que han solicitado certificaciones para que algunos establecimientos donde llegan los turistas puedan contar con todo el respaldo legal y puedan certificar que Huauchinango Puebla se está preparando. El día de hoy habrá diferentes actividades. ¿Ya estás planeando a qué evento estarás acudiendo, Gabo?
0: Bueno, hoy es indiscutible que tenemos que asistir, ¿eh? Hoy la gastronomía estará en su apogeo, además de la cultura, por supuesto, la tradición. Iniciamos a partir de las 9:30 un evento que estaremos cubriendo a través de las redes sociales de Ultra. Síganos ahí, porque todavía estamos en la página anterior. 9:30 será el protocolo de inauguración de la Universidad del Pueblo Mágico. A las 10, la participación cultural a cargo del grupo Amigas de Corazón. Después habrá una inauguración con el recorrido a través del pabellón del módulo, ¿no, Lili?
20: Sí, se va a inaugurar el día de hoy un módulo de información turística y se llevará a cabo el recorrido de los pabellones. Además, se contará con el foro juvenil Rosas de mi Comunidad, que es una convocatoria que se hizo por parte del Departamento de Jóvenes Huauchi, y se van a presentar trabajos audiovisuales resaltando los rostros de la comunidad que hacen que Huauchinango Puebla sea pues un pueblo mágico. Después, a las 2 de la tarde, se va a llevar a cabo la conferencia magistral. Habrá un conservatorio de desarrollo turístico local. Durante la tarde se realizará en punto de las 4 el concurso de la hamburguesa, donde esperamos que puedan acudir, y cerca de las 5:30 se llevará a cabo la premiación de este concurso para finalizar con la presentación de la agrupación Masivos Musical Fest Group, que traen todo un repertorio. Para mañana sábado se dedicará a la cocina tradicional y el café, así que no se lo pierdan. Estaremos en el evento de la presentación de la Universidad Tecnológica de Jicotepec. Además, habrá una presentación de bandas musicales contando con la participación de escuelas educativas de Huauchinango, y posteriormente a ellos se llevará a cabo el evento de las 1000 tazas de café, donde habrá participación de productores de Huauchinango y algunos municipios invitados de forma especial para poder darle seguimiento a este evento y a la participación de la gran huapangueada, con la participación de tríos muy importantes como el trío Soraima y los huastecos, los diablos y también el laberinto huasteco. Y para cerrar con broche de oro este informativo, daremos paso a la información que ha preparado nuestra compañera Caro Florencio. Hola, Caro, buenos días.
21: Hola, Gabo, Lili, muy buenos días. Buenos días a toda la gente que ya está en sintonía desde temprano, la gente madrugadora de Huauchinango. Y el día de hoy les traigo el chisme porque Lalo Capetillo trae entre manos un proyecto verdaderamente espectacular que junta dos de sus más grandes pasiones, la música y los caballos. Y hay que decirlo, la inspiración detrás de este gran sueño tiene un nombre con muchísimo peso en nuestra música, el queridísimo poeta del pueblo, Joan Sebastián. Y es que Lalo, quien claramente heredó todo el talento y la estrella de sus papás, Sabemos que es hijo de Eduardo Capetillo y Vivi Gaitán, pues ha contado con muchísima emoción que desde que era muy chiquito veía a Joan Sebastián en los jaripeos montando a caballo y ver esa majestad en el lienzo, pues fue justamente lo que encendió en él las ganas de dedicarse a los escenarios. Es más, hasta tuvo la bonita oportunidad de conocerlo siendo un niño gracias a la gran revelación de este trabajo que Joan Sebastián llevaba con su papá. Hoy, ya varios años después y con muchísima preparación de por medio, pues el joven cantante nos presentó un adelanto de lo que será su propio espectáculo ecuestre. Y aunque rinde un homenaje muy sincero a esa tradición que heredó Joan Sebastián, pues Lalo deja ver en claro que tiene que construir su propio camino y ponerle también ese toque fresco y ganarse su propio lugar en la música regional mexicana. Así que ya lo saben, manténganse muy al pendiente porque vamos a ver a Lalo Capetillo derrochar carisma, voz y elegancia a caballo. ¿Cómo ven?
20: Así es, tiene un feat. Yo ya había escuchado la colaboración que realizó con Hija de Lucerito. Tiene un matiz y una voz tan inigualable, sí, bonita, muy agradable con la música del regional mexicano. Y sin duda, pues ojalá le pueda apostar también por el tema de la autoría, que también ahí podría tener mayores regalías con la colaboración de algunos de esta música y que su voz se pueda adaptar tanto al género musical pop como a la balada y también al regional mexicano, pero en la versión romántica. Creo que ahí sería un buen parteaguas que ya necesitamos, porque algunos sí nos gusta la música grupera, pero no tanto como la de banda, el tamborazo, etcétera, que también se aplaude porque hay canciones que nos invitan a bailar, pero en temas románticos creo que algunos somos más preferibles de este tipo de música.
21: Pues a ver qué nos trae Lalo, esperemos que sí, que sea algo más romántico, más a su estilo, y sí sabemos que su voz es muy versátil, así que esperemos este nuevo proyecto.
0: Y parece que estás viendo a su papá, ¿eh?
21: ¿Verdad? Ah, sí, es muy guapo, la verdad, es muy guapo.
0: No lo quise decir porque me iba a escuchar mal, ¿verdad?
20: Sí, es que Gabo dijo, también está guapo, se ve súper lindo.
21: No, pues sí, es una mezcla. Todos los hijos de Lalo Capetillo y Vivi Gaitán tienen una mezcla de ambos. Las hijas se parecen más a Vivi, pero todos son muy guapos en esa familia, ¿eh? La mezcla fue obviamente buenísima, se notó.
20: Pero su hijo parece como si fuera un renacimiento, es como un clon.
21: Sí, sí. Él en joven, ¿no?
20: Sí, la misma cara, el mismo tono, la voz misma también, voz.
0: ¿No? Sí. El pelo, ¿no?
21: Así
0: sí, todo,
21: es.
0: Todo se parece que estamos viendo al Eduardo Capetillo.
21: En
0: que
21: sus tiempos de joven.
0: Nosotros los jóvenes de hace
21: así es.
0: 90, de los 90. Muchas gracias, Caro, por
21: gracias
0: la colaboración.
21: Gracias a ustedes por el espacio.
0: Recuerde que ella continúa terminando el noticiero, continúa su programa. Y durante todo el día la estaremos escuchando, así como el fin de semana. Ya nos vamos, antes vamos a leer los últimos mensajes. Dice, buenos días, y estoy de acuerdo y opino que deben de poner cámaras en los combis acá en Santa Dora. Hay muchos choferes que son muy mal educados. ¿Qué pasó, amigos? También hay uno que siempre se hace el que no escucha, te baja hasta dos cuadras después y maneja con el celular en la mano. Hay que denunciarlos como a este. También un saludo hasta Coachicala. ¿Qué pasó? Yo no soy así, es la canción nada más. No, no me exhibí. También un saludo al buen Raúl, que va a ir a las tazas del café mañana. Ahí te veo, Raúl. Saludos. Uy, a Clarita. Ya nos vamos. Nos escuchamos el lunes a partir de las 6 de la mañana con Fernando Canales. Yo los espero el domingo, a las 7 de la mañana con la hora de La Reina Tiene Su Rey, que es don Vicente Fernández. Ahí los espero el próximo domingo. Que tengan un bonito día.
20: Así es, y el próximo 27 de septiembre, durante este casi fin de semana, se llevará a cabo la proyección del filme de este corte de... ¿titulado?
0: Llamarse Olimpia.
20: Llamarse Olimpia. Síganos.
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0: 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Son las 8 y 31 minutos.
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5: 8 de la mañana con 37 minutos, así arrancan las mañanas de la reina. Viernes, por fin viernes, ya 25 de septiembre. Vamos a disfrutar, se me perdió la cadenita.

0: 8:46, así arrancan las mañanas de la reina. Nos vamos a un corte y regresamos con mucho más. No te me vayas.
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5: Atención, atención. Se ha escapado un gorila del sol.
6: 8:51 PM. Vamos a empezar a ponerle ritmo. Esta mañana escucharemos a los Superlamas con El Gorila.

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1: De la mañana con 54 minutos escuchamos a Banda Cuisillos con Ojitos Mentirosos. Estás en las mañanas de la Reina.

0: Muy, pero muy buenos días a todos. ¿Cómo están? Así arrancan estas mañanas. Mañana de viernes 25 de septiembre, que depara que será un día espectacular. Aunque el clima y el solecito el día de hoy se nos haya ocultado un poco, eso no nos va a restar energía para arrancar este viernes como debe de ser. Y ¿saben qué? 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Y además, vienen con promoción porque el día de hoy vamos a regalar una orden de taquitos de guisado más tu refresco bien frío. Yo ya estoy salivando. Si tú quieres saber cómo ganarte esta orden de tacos, no te despegues porque en la siguiente intervención te cuento cómo ganarla. Ahora vamos a un corte y regresamos con más.
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1: 9 de la mañana con 3 minutos. Escuchemos a Alfredo Olivas, porque aunque sea esa batalla que no, que crees que a veces no la vas a librar, hay que dar la pelea de nuestras vidas hasta el último momento.

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1: Nueve de la mañana con 9 minutos.

0: hoy venimos regaladores porque Tacos de Guisado Chef Freddy se pusieron espléndidos y el día de hoy tienen para ti una orden de tacos más tu refresco que te puedes ganar de una forma súper sencilla. Hace un ratito te contaba qué guisados te ofrecen para que disfrutes de esta gran variedad que cuentan. 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Así de fácil, así de rápido. 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Y ahora mientras nos envías tu audio, quiero mandar una felicitación bien especial y es que nos piden por acá que felicitemos a Dani la Tocallita por su cumpleaños. Nos dicen que siga siendo esa niña que es muy sonriente y que tiene una chispa que hace que tu día sea mejor. Dicen por acá, la queremos mucho y es lo mejor que Diosito nos pudo haber mandado y que le eche muchas ganas a la escuela. Y también su hermanita Nicole nos dice que la felicitemos porque está cumpliendo 6 añitos de parte de su papá Nico, Rosy Nicole y su mamá Yasmín. Que gracias, gracias a ustedes por compartir. Dani, muy pero muy feliz cumpleaños. Deseamos que la pases increíble. De entrada, el no ir a la escuela yo creo que ya es un muy buen regalo. Espero que la pases increíble, que cumplas muchísimos, muchísimos más años siendo esa niña tan feliz que viene y nos saluda aquí a cabina y que de repente le da un poquito de pena, pero que ilumina en cuanto entra. Muchas felicidades, te mandamos un abrazo y compartan el pastel, ¿eh? Compartan, no se lo vayan a comer solitos. Pero sí, de verdad, mi Dani, muchas, muchas felicidades. Yo creo que tu tocallito, Dani, al ratito también te va a felicitar, pero de mi parte y de todos los que formamos La Reina 91.7 FM, aquí está tu felicitación. Ahora nos vamos a un corte y regresamos con más.
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0: 28 minutos, estamos de regreso. Y ahora déjame contarte una buena noticia, y es que espero que no te pierdas el banquete de la reina, que comienza en punto de las 12 del día, porque el día de hoy venimos bien regaladores y te vas a poder llevar al cine a toda la familia. Te puedes ganar una invitación, escúchalo bien, quíntuple. 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Ahora, te recuerdo que estamos con dinámica para que te lleves una orden de taquitos de guisado más tu refresco. El día de hoy te voy a platicar el menú. Son chuletas en salsa de habanero, alambre, pollo en chiltepín con cacahuate, papas con jamón a la crema, huevo en salsa mora, moronga frita, huevo duro. No, hombre, está delicioso, delicioso. Además, agua de Jamaica. No, hombre, todo el menú lo tienes. La dinámica del día de hoy está súper fácil. Nada más me mandas un audio diciéndome dos de los guisados que te menciono durante el programa y con eso vas a ganar esta orden de taquitos. Ahora nos vamos a un corte y regresamos con más. Son las 9 de la mañana con 30 minutos.
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1: 9 de la mañana con 40 minutos. Escuchamos a Yuridia con Qué Agonía. 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
1: 9 de la mañana con 42 minutos y esta canción llega a echarle limón a la herida. Se llama Quítame ese hombre del corazón, por favor, de Pilar Montenegro. Son las 9 con 42.

0: 9:46 y pásele, pásele, que hoy el chisme del reino se puso bueno y es que te traigo de esos flechazos que empiezan de la nada y es que resulta que el amor le tocó la puerta al mismísimo Santa Fe Clan y nada más y nada menos que a través de TikTok y es que Ángel Quesada confesó que andaba pasando por una racha donde se sentía un poco solo y sin rumbo cuando de repente el algoritmo pues comenzó a ponerle ahí en la pantalla una y otra vez a una joven boxeadora, Camila la Magnífica Zamorano. Y pues ahí algo le hizo clic de inmediato, así que se armó de valor y le mandó un mensaje por Instagram. Y la verdad, pues está buenísima, porque cuando Camila vio el mensaje, imagínate, pensó que era una cuenta falsa, no se la creía. Pero la sorpresa fue real y aunque al principio Santa Fe asegura que solo quería ser su amigo, de las pláticas por mensaje pasaron a conversaciones de horas durante meses hasta que el cantante dijo de aquí soy y agarró vuelo directo a Hermosillo, Sonora para conocerla en persona, le llevó serenata, convivió con su familia y habló súper derecho con los papás de Camila para dejar claras sus intenciones. Esto fue súper detallista por parte de Santa Fe Clan. ¿Cómo la ven? Yo creo que por eso Camila obviamente le dijo que sí y ahora andan de novios. ¿Cómo ven este chisme? Ahora sí, después del chismecito nos vamos a un corte y regresamos con más.
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1: 9:54, escuchamos a Duelo con Veneno. 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

0: 9 de la mañana con 58 minutos. Estamos de regreso y vamos a dar a conocer a nuestra ganadora de la dinámica para que se lleve una orden de taquitos de guisado del Chef Freddy más su refresco. A ver, escuchemos.
1: Buenos días, soy Sofía, los escucho desde la FEDSE y a mí los taquitos que me gustan son de huevo en salsa de morita y alambre.
0: Ahí está mi Sofi, muchas felicidades, gracias a todas las personas que participaron en esta dinámica y ahora los voy a dejar con nuestro Dani. Dani, buenos días, ¿cómo estás el día de hoy?
2: Buenos días, pues ya bien, ya contento, ya es viernes, el grupo lo sabe, por supuesto, ya fin de semana y más chamba, qué rico.
0: Dani, ¿trabajas los sábados también?
2: Sí, los sábados, a partir de las 7 de la mañana con los jefes, se cuadran
0: los
2: con
0: jefes.
2: La reina.
0: Jefes, no se lo pueden perder este programa dedicado a los Tigres del Norte que viene con todo. Oye, y también al rato tienes boletos, ¿verdad? Para regalar para el cine.
2: Sí, justo, sí, hay boletos. ¿En qué programa? Pues vamos a averiguarlo.
0: Ok, muy bien, perfecto, pues ahí está. No se les olvide que yo los espero en punto de las 12 para regalarles estos boletos para que te vayas con toda la familia al cine y disfrutes tu fin de semana. Ahora nos vamos, ahora sí ya con mi Dani, los dejo muy bien acompañados. Gracias a todos los que nos escucharon en este día y bye bye.
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0: 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Son las 10 con un minuto.
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3: Captan a pasajeros viajando en el techo de una colectiva en el municipio de Zacatlán. Los hechos se registraron en la comunidad de San Miguel Tenango, situación que generó preocupación por el riesgo que representa esta mala práctica. La imagen captada el pasado 23 de septiembre muestra a varios pasajeros sentados en la estructura destinada al pasaje. Habitantes señalaron que este tipo de situaciones refleja las dificultades de movilidad que enfrentan algunas comunidades de la Sierra Norte de Puebla, situación donde las colectivas arriban cada hora dejando estudiantes y ciudadanos sin opción alguna. Personal del CEVITIS número 86 del municipio de Huauchinango, Puebla, recibieron importante capacitación con el objetivo de fortalecer entornos educativos seguros y proteger la integridad de la comunidad educativa. La Dirección de Prevención del Delito y Vinculación Ciudadana, en coordinación con la Dirección de Operación Policial y la participación de la maestra Carmen Aide Betanzo Rodríguez, regidora de Gobernación, Justicia y Seguridad Pública, Protección Civil e Igualdad, llevaron a cabo la capacitación dirigida a docentes y personal administrativo. Durante esta jornada se abordaron temas importantes como el protocolo de prevención, detección y actuación ante la presencia de armas en centros escolares, brindando información y herramientas para identificar situaciones en riesgo, saber cómo actuar ante cualquier emergencia y fortalecer las medidas de prevención dentro y fuera de las instituciones educativas. La Coordinación de Bibliotecas pertenecientes a la Dirección de Educación Municipal de Huauchinango invita a niños de 7 y 12 años de edad a la hora del cuento en las instalaciones de la Biblioteca Pública Sandelo Mejía Castelán número 1387. La cita es el día de hoy, viernes 25 de septiembre, en punto de las 4 de la tarde. Para confirmar su asistencia, favor de llamar al número telefónico 776-105-5792.
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0: Ya son las 10 de la mañana con 14 minutos. ¿Cómo anda la gente bonita de Huauchinango y a sus alrededores? ¿Qué tal? ¿Cómo están? Buenísimos días. Oigan, ya iniciamos las joyas de la reina. Ya es viernes. El cuerpo lo sabe. Dice gracias, gracias. Mil veces gracias. Y por supuesto, ya sabes que estás en la reina 91.7 FM y con nada más y nada menos que el travieso. Buenos días, ¿qué tal? Saludos a todos, oigan, que tengan un excelente viernes. Por supuesto, viernes de abundancia, de éxito, de prosperidad, de felicidad. Incluso si tú estás triste, si a lo mejor amaneces de malas posiblemente. Pues yo sé que suena fácil, ¿no? Decir, oye, pues es que no me voy a poner feliz nada más así porque sí. Yo lo sé, pero mira, yo por eso estoy aquí, para acompañarte, para que tú digas, ok, tiene razón, ¿no? O sea, a veces iniciar pues el día de malas, pues no está chido, ¿no? Entonces, vamos ahí calmando, relajándonos. Y bueno, oigan, acabamos de escuchar a los Jaguarú con Vida No Te Vayas, Margarita y Tu Sonora, Oye, Yaron y su grupo Ilusión con Ron con Coca-Cola, así es. Y bueno, vamos a un corte rápidamente. Recuerda que estás en Las Joyas, aquí en La Reina 91.7 FM. Saludos a todos, buenos días, y ya sabes reportarte al WhatsApp.
1: 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Son las 10 con 15 minutos.
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2: 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Retiramos brujería, santería, mal de ojos, alamientos, maldiciones, amarres y hechizos, malos vecinos, gente envidiosa y chismosa. No deje usted que la mala suerte, el resentimiento, las envidias de las demás personas lo lleven al fracaso total. 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

0: las 10 de la mañana con 29 minutos. Yo, oigan, ya estoy de regreso. ¿Cómo están? Buenos días a todos. Le quiero mandar un fuerte saludo a la terminación 8581 que nos está sintonizando. ¿Qué tal? Muy buenos días a todas las colectivas de la 3N, por supuesto. También a todas las colectivas que nos sintonizan. Muchísimas gracias. Que tengan un excelente día, de verdad. Y, por supuesto, que se la sigan pasando súper, mega, ultra bien aquí en La Reina 91.7 FM. Oigan, pues obviamente vamos a un corte súper rápidamente para seguir escuchando pues más joyas aquí en La Reina 91.7 FM con El Travieso. También buen provecho, si ya desayunaste, también mándame una foto, dime a través del WhatsApp qué desayunaste, qué andas desayunando, qué estás preparando, ¿no? O incluso pues qué te mandaron, también se vale. Entonces, ya sabes, el WhatsApp ahí está totalmente gratis para que me envíes, mejor dicho, el mensaje. O también, si quieres un saludo, desde donde nos está sintonizando, y con mucho gusto mandamos el saludo. Vamos a un corte rápidamente y estás en las joyas de La Reina.
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0: 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Son las 10:30.
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Son las 10 con 38 minutos.

0: Ya las 10 de la mañana con 44 minutos. Oigan, ya estamos de regreso. Buenos días. Acabo de escuchar a La Mafia con Me duele estar solo. Algo de Los Gatos con Pedacito de mi vida. Y a Superlamas con Qué tonto fui. Oigan, también quiero mandar algunos saludos. ¿Cómo están? Buenos días. Terminación 6345 que nos dice: hola, mi super amigo Dani. Buenos días. Hola, ¿qué tal? ¿Cómo están? Buenos días. Un gusto leerlos. También de este lado dice: terminación 1027. Hola, buen día. Saludos y bendiciones para ti y para todo el equipo de La Reina. Gracias por hacer el día tan ameno con toda esa bonita música que programan. Atentamente, Mari. Fiel radio escucha de. Desde que canta el gallo hasta que canta el grillo. ¡Asú! ¡Que eso es todo! Oigan, pues un fuerte saludo. Muchísimas gracias, de verdad. Siempre escuchando La Reina 91.7 FM con toda la actitud. ¡Eso es todo! También acá tenemos otro mensaje más. Vamos a leerlo súper rápido por el tiempo. Hola, Dani. ¿Podrías felicitar a la tocallita por su cumpleaños? Cumple 6 añitos. Ok, perfecto. Claro que sí. No se preocupen. En un momento más. Ahorita no va a dar tiempo por el tiempo. Entonces, ahorita ahora sí que con tiempo lo hacemos. Y también saludos a la terminación 8573. Oiga, vamos a un corte súper rápido y regresamos con más joyas de La Reina, pues aquí en La Reina 91.7 FM.
1: 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Son las 10, son 46 minutos. 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

0: Ya son las 10 de la mañana con 58 minutos y ya estoy de regreso. Buenos días. Oigan, acabamos de escuchar algo de Grupo Topacio con la canción Mariana. ¡Ay, qué horror! Esta también es una joya, pero una joya bien buena. Por supuesto que la vas a estar escuchando aquí en Las Joyas de la Reina. Y déjame darte, pues, algunos datos, ¿no?, sobre esta canción. Y bueno, primero que nada, pues, el de esta canción, el compositor es José, pues, Sangoa Melchor, quien, pues, también aparece acreditado como productor junto a Isaías, ¿no? Entonces, total, ¿qué onda con todo esto, no? Pues la canción básicamente, pues, habla de Mariana, tú sabes, ¿no? Es una chica que provoca sentimientos amorosos, recuerdos, entre un montón de cosas, ¿no? Pero ¿qué crees? Te voy a dar un dato curioso, y es que Grupo Topacio tiene otra canción llamada El Regreso de Mariana. O sea, imagínate, tiene la de Mariana y El Regreso de Mariana, que fue publicada posteriormente, lo que crea esta especie como de continuidad, ¿no? Por así decirlo, alrededor, pues, de este personaje, ¿no? Llamémoslo así. Entonces, sí, es una canción que aparece, pues, en estos clásicos gruperos y fue muy, muy buena también. Entonces, por si no sabías, ¿no? Qué buena canción. También estábamos escuchando algo de Grupo Cañaveral con Mala Mujer. Y oigan, pues vámonos a un corte rápidamente. Ya sabes, reportarte conmigo al WhatsApp que está en cabina, totalmente gratis. Y estás en Las Joyas de la Reina con El Travieso.
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Son las 11 con un minuto. 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

0: Ya las 11 de la mañana con 14 minutos y ya estamos de regreso aquí en La Reina 91.7 FM. Oigan, pues ahora sí voy a mandar estas felicitaciones porque pues obviamente no todos los días uno pues cumple años, oye. O sea, eso es una... es un día más de vida, oye. Entonces, primero que nada, muchas, muchísimas felicidades a la tocallita que está cumpliendo 6 añitos. Muchas felicidades, por supuesto. Que tenga un increíble cumpleaños, que se la pase súper mega bien. Por supuesto, que coma mucho pastel, que coma muchas cosas muy ricas. Y le mando un fuerte abrazo, que la quiero mucho. Quiero mucho a la tocallita, de verdad. Mis mejores deseos para... por parte del travieso y por parte de todo el equipo de La Reina 91.7 FM. Muchas, muchísimas felicidades y que siga cumpliendo muchos, muchos años más. Y ahí pues ya saben, se pichan el pastel. No, no es cierto, no es cierto, no es cierto, no es cierto, pero que coman muy rico, muy sabroso y ¡feliz cumpleaños! Oigan, vamos a un corte comercial súper rápido y regresamos con más joyas. Recuerda que todavía tenemos una hora más aquí, tú y yo, para escuchar todas estas joyas, pues aquí en La Reina 91.7 FM. Así que no, tú no le cambies, tú sigues soltando esta buena música y bien al pendiente de toda la programación.
1: 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Son las 11 con 15 minutos.
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3: Son las 11:21.

0: Ya las 11 de la mañana con 28 minutos y ya regresamos. ¿Cómo están? Buenos días. Oigan, escuchamos Los Fantasmas del Caribe con Muchacha Triste. No estés triste. Oigan, algo de Grupo Mojado con Caldo de Pollo y también nada más, nada más. Y bueno, oigan, también le quiero mandar un fuerte saludo nada más y nada menos que a nuestros amigos de Tenango de las Flores. ¿Cómo están? Saludos, excelente tarde. También a nuestros amigos de Necaxa. ¿Cómo están? Saluditos. También le quiero mandar fuerte saludo a nuestros amigos de Venta Chica y también nos están sintonizando. Muchísimas gracias. Y también le quiero mandar un fuerte saludo a la terminación 6725 que nos está sintonizando. Y por supuesto, nos están escuchando en Colonia Juárez, en Necaxa, claro que sí. Muchísimas gracias. Excelente tarde, de verdad. Excelente día, por supuesto. Ya sabes, reportarte conmigo al WhatsApp. Totalmente gratis el travieso. Ese soy yo, la voz que estás escuchando. Y también quiero mandar otro fuerte saludo a nuestros amigos de nada más y nada menos que de Canaditas. También nos están sintonizando, así que muchísimas gracias. Oigan, ¿cómo están? ¿Qué van a hacer este viernes? ¿Qué andan haciendo? ¿Ya tienen planes para este fin de semana? ¿Descansar? ¿Ver una película? Salir con la familia, no sé, posiblemente preparar algo, un picnic, yo qué sé, ¿no? Cualquier cosa, pues ya sabes, échamela al WhatsApp, que ahí yo te leo sin ningún problema. Vamos a un corte súper rápido y seguimos con Las Joyas de la Reina, aquí en La Reina 91.7 FM.
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Son las 11:31.

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0: Ya son las 11 de la mañana con 43 minutos. Oigan, estábamos escuchando Guardianes del Amor con Corazón Romántico y algo de Elvis Crespo con Suavemente. Y oigan, a ver, ¿ustedes sabían que esta canción del buen Elvis Crespo, pues esta canción nació cuando se estaba bañando? Así es, y es que el propio Elvis contó que en octubre de 1997, pues comenzó a cantar en la regadera, ¿no? Así como Suavemente, Bésame. Y es que su hijo lo escuchó y comenzó a imitarlo mientras jugaban videojuegos. Y pues Crespo dijo que en ese momento sintió que la canción podía convertirse en un éxito. Y bueno, no se equivocó. Y bueno, total, obviamente también existe una versión en Spanglish por ahí. Debido al éxito pues de esta rolita, pues Crespo grabó posteriormente una versión con partes en inglés. Y la idea también surgió también por solicitudes de estaciones de radio allá en Estados Unidos. ¿Cómo ves? ¡Qué buena onda!, ¿no? Entonces, total, suena buena, muy buena canción. Tiene más datos, la verdad, pero solo te voy a soltar esos dos de momento para que sigas disfrutando de toda esta buena música que tenemos aquí en Las Joyas de la Reina con El Travieso. Oigan, vamos a un corte rápidamente. No le cambies, que esto se va a poner bastante bueno.
1: 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Son las 11 con 44 minutos.
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8: 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Son las 11:50.

0: las 11:59 y las joyas ya terminaron. Muchísimas gracias. Acabamos de escuchar Acapulco Tropical con Cangrejito Playero, algo de los Yaguarú con Loco Soñador y al Banda Machos con Al Gato y al Ratón. Saludos a todos, Terminación 1027. Muchas gracias por sintonizarnos, de verdad. Y a todos, muchísimas gracias. Oigan, recuerden que yo a las 4 de la tarde llego con, pues bastante información, chismes, que el cumpleañero, que un montón de cosas más. Y antes de irme también, la consentida está aquí. Entonces, consentida, saludos, ¿cómo estás? Buenos días.
1: Hola, mi Dani, muy buenos días. Todo bien, todo perfecto, bueno, fluyendo en paz, en armonía, como debe ser, aquí con toda la actitud, lista y ya esperando que me cedas el micrófono.
0: Perfecto, pues en un momento más viene el banquete y se va a poner bastante bueno. Travieso, se va, pero regresa a las 4 de la tarde, así que sin más, cuídense mucho y saludos. Bye, bye.
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1: 12 del día con 12 minutos, estamos en el banquete de la reina, bienvenidísimos, así es como arrancamos con toda la actitud y la energía, voy a estar contigo hasta las 4 de la tarde. Súbele a tu radio que estás en la reina 91.7 FM.

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1: 12 con 10 minutos, escuchamos a Duelo, esto se llama Suerte.

0: Ya a las 12 del día con 13 minutos. ¿Qué tal? ¿Cómo están? Bienvenidísimos al Banquete de la Reina. Así es como iniciamos este programa. Bien y de buenas, aquí en el micrófono, Caro la Consentida, te voy a estar acompañando desde este preciso momento hasta las 4 de la tarde para que pasemos juntitos este viernes ya fin de semana para algunos. Todavía no termina la semana para otros, pero lo importante es que aquí estamos en este viernes con toda la actitud y con toda la energía. Y es que, a ver, te voy a platicar de qué se viene el programa del día de hoy, que va a estar buenísimo. Te traigo el chismecito sobre un video que estuvo publicando en sus redes la arrolladora Band de Limón, que nos sacó varias carcajadas. Además, nuestro ya clásico juego del ahorcado, en donde desafortunadamente no les he podido ganar, pero el día de hoy vengo con la esperanza de que así va a ser. Y también el día de hoy te cuento qué se festeja hoy, que es una fecha muy, pero muy importante y no te lo puedes perder. Además, la sección de señales de y qué le pasa a tu cuerpo cuando. Y para cerrar con broche de oro el día de hoy, te traemos un regalo muy, pero muy especial con una dinámica bien sencillita. Si es que tú andas buscando un plan para este fin de semana, yo te traigo el plan ideal y lo mejor es que va a ser totalmente gratis por parte de La Reina 91.7 FM. Eso y mucho más nos espera en este viernes. Viernes con toda la energía como debe ser. Ahora nos vamos a un corte y arrancamos con esto. 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
2: 12 con 19, nos vamos a bailar un poquito a ritmo de Aarón y su grupo Ilusión junto con Mariana Seoane. Esto se

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1: 12:23 vamos a escuchar a La Adictiva porque a veces no queda de otra más que decir felicidades y suerte por tu nuevo cariñito.

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1: 12:37.

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1: 12:40, escuchamos a Virlán García. Esto se llama Mi Entorno.

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1: Por si andabas con la pila bajita, ahora te traigo la cereza del pastel. Esto se llama Por tu maldito amor, de esas que llegan directito y que son como echarle limón a la herida. Esto es de Vicente Fernández junto con Banda MS. Súbele, que estás en La Reina 91.7 FM.

0: 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Caray, ya me enojé, ya me enojé. Pero para que se me pase el enojo, mejor vamos a pensar en algo positivo y a distraer la mente, porque es momento de jugar nuestro ya tradicional ahorcado. El día de hoy sí vengo con algo más difícil, y es que ahora se trata de que me adivinen dos palabras. Es un nombre, el nombre de una persona. Y a ver, ahí te va la pista número uno para que empiecen a mandar las letras. Ya saben, este es el juego, tienen 6 oportunidades. Y para empezar, pista número uno. Inició quitándose la ropa al ritmo de la música en los años 90. Son dos palabras. Ahí está tu pista. Nos vamos a un corte y regresamos con más, porque el día de hoy sí les voy a ganar.
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11: Estamos de regreso en El Banquete de la Reina. Ahora vamos a escuchar a Pesado con este tema que nos trae. Se llama En Corto, ya son las 12:52. Y recuerda que estás con Caro, la consentida de la Reina.

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1: Recuerda que nuestro juego del ahorcado son dos palabras, la primera de seis letras, la segunda

0: Qué triste aceptarlo, caray, qué triste aceptarlo. Pero bueno, miren, vamos a seguir con nuestro juego del arcado. Yo aquí estoy, pero bien metida en las canciones, por eso termino ronca todos los días, porque estoy cante y cante, pero ¿quién me manda? Ahora, la pista que te daba hace un momento, inició quitándose la ropa al ritmo de la música en los años 90. Pista número 2, continuó debatiendo leyes en la Cámara de Diputados. Ahí está, facilito, son dos palabras. La primera de 6 letras, la segunda de 5. Mándenos sus letras para ganarme en este juego del ahorcado al 776-767-6707. Ahora nos vamos a un pequeñísimo corte y regresamos con mucha más buena música.
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2: El huracán Polo volvió a intensificarse este viernes hasta alcanzar la categoría 5 mientras avanza por el Pacífico mexicano, donde a su paso provocará lluvias de fuertes a muy fuertes en al menos 6 estados del país, así lo informó el Servicio Meteorológico Nacional. Las autoridades advirtieron que las precipitaciones podrían ocasionar deslaves, aumentando los niveles en ríos y arroyos, desbordamientos e inundaciones en zonas bajas, por lo que pidieron a la población mantenerse atenta a los avisos oficiales. El gobierno del estado acerca documental y a Marzo Olimpia a los municipios. Y es que con el propósito de sensibilizar sobre los efectos de las agresiones en entornos digitales y fortalecer las acciones preventivas, la secretaria de las mujeres, Yadira Lira Navarro, llevará a 3 municipios poblanos el documental y a Marzo Olimpia. La primera presentación tendrá lugar el 26 de septiembre en Izúcar de Matamoros, el 27 de septiembre en Huauchinango, tierra natal de la activista poblana, y concluirá en Tehuacán. La presentación en los municipios permitirá visibilizar una problemática que vulnera derechos y difundir que la violencia digital está reconocida y sancionada por la ley, por lo que las víctimas cuentan con mecanismos de protección y acceso a la justicia. El día de ayer, la presidenta de México, Claudia Sheinbaum Pardo, presentó en Puebla su segundo informe de gobierno regional, donde destacó acciones como la inversión en la carretera de la Mixteca y el saneamiento del río Atoyac, además de abordar la defensa de la soberanía nacional. En el acto estuvo presente la diputada local, Guadalupe Vargas, quien reconoció el liderazgo y la inspiración que la presidenta ejerce en todas las mujeres. La legisladora local señaló que bajo el mandato de la mandataria federal, todos aportamos para construir y hacer de nuestra patria un lugar con bienestar para todas y todos. Al darle la bienvenida a la presidenta, la diputada también destacó el ejemplo que impacta en las niñas mexicanas, las cuales hoy saben que pueden lograr lo que ellas se propongan.
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1: Hoy puras llegadoras de adoloridos. Ahora vamos a escuchar a este preciosísimo Jos Favela. Esto se llama Una Derrota Así. Ya es la 1:07 p.m. Y pónganse pilas en el ahorcado, porque si no, se me hace que esta tarde sí les gano.

palabras ocultas, terminó encerrado en un reality show, quedando en cuarto lugar. Así o más sencillo. Ahora escucharemos a La Adictiva con En Peligro de Extinción.

0: con 14 minutos más ronca que nada, porque no se puede dejar de cantar todas estas que, híjole, están re buenas para este viernes. Pero aquí te va la respuesta de nuestro ahorcado. Rápido te digo las pistas que teníamos. Inició quitándose la ropa al ritmo de la música en los años 90. Pista número 2. Continuó debatiendo leyes en la Cámara de Diputados. Pista número 3. Terminó encerrado en un reality show, quedando en cuarto lugar con su Team Infierno. ¿Y para qué perdemos más tiempo si ustedes desde la pista número 2, la verdad es que ya me habían dado la respuesta, si tengo que ser sincera? Y la primera persona que me la mandó es la terminación 7151 y me dijo que es Sergio Mayer. ¡Caray, caray! ¿Cómo le voy a hacer para que no me ganen? Según yo vengo más difícil, pero nada más no. Y por tercera ocasión me dieron la respuesta correcta, la terminación 9209, a quien le dije ayer que si hoy... que si el día de hoy no me ganaban, o más bien, sí, que si no me ganaban, no, que si yo ganaba, ya no sé qué estoy diciendo, me cambiaba el nombre, como que me dejaba de llamar Carolina, entonces ya me preguntó ahora cuál es mi nuevo nombre, porque nuevamente me ganaron. También la terminación 7681 me dio la respuesta correcta, pero la terminación 4875 me decía que si la palabra oculta era Yair, ahí van a tener su primer error, pero ya para qué si ya me habían adivinado. Gracias a todos los que participan conmigo en este juego del ahorcado y que se divierten para despejar la mente un poquito de esos problemas cotidianos de la vida. Pero ahora vamos a seguir con la mejor música, de verdad. Gracias, gracias a todos los que nos escriben para participar conmigo. Vámonos a un corte y regresamos con más. Yo soy Caro, la consentida.
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7: Una de la tarde con 23 minutos, escuchamos a Pedro Fernández con este tema que se llama De Otro Planeta.

0: Nos puso bien románticos aquí en cabina y a ver, si tú andas buscando qué plan para este viernes, te traigo la opción ideal porque el día de hoy, 25 de septiembre, es Día de la Cultura, Tradición y Gastronomía. 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Lánzate para divertirte con este ambiente totalmente familiar. Y a ver, oigan familia de la reina, hoy andamos de fiesta porque cumplimos nuestro primer mes juntos al aire y justo con ustedes es con quien queremos celebrar y les traemos un regalo porque hoy nos pusimos guapos y pues nos vamos a mochar con un pase, escúchalo bien, quíntuple para que te nos vayas al cine, 5 boletos completitos para que te vayas con la familia o con los amigos a disfrutar de una muy buena película. 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Listo, tú solo nos dices qué más es lo que te prende o que te acompaña de la radio de La Reina. Entonces, el mensaje más original y con más vibra se lleva los 5 pases. Así que agarra el celular, mándanos tu respuesta y vámonos juntos al cine con La Reina. Ahora nos vamos a un corte y regresamos con más. Ya es la 1 de la tarde con 30 minutos.
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22: Oye, Martín,
1: ¿Qué pasó?
20: Nos echamos una manita de póker.
1: Pues si pa' eso me andas buscando. Vamos le entrando.

0: 36 minutos y si te quedaste con ganas de seguir disfrutando de toda la trayectoria y la música de los Jefes de Jefes, no te debes de perder. Los Jefes se cuadran con la reina todos los sábados en punto de las 7 de la mañana y hasta las 9. Este programa en compañía de nuestro Dani el Travieso. 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Ahora nos vamos a un corte y regresamos con más. Ya es la 1:47 p.m.
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1: Una de la tarde con 54 minutos. Escuchamos a Lenín Ramírez. Esto se llama Polvo Rosita.

0: 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Ahora nos vamos a una pausa y regresamos con mucho, pero mucho más en El Banquete de la Reina.
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0: Qué lleno de ritmo y sabor acabamos de escuchar Sin Aire de Aarón y su grupo Ilusión. También soñé que volvías de Espinoza Paz y Pedro Fernández. ¿Y quién es usted? De Sergio Vega, el Shaka. 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Qué mejor que hacerlo en el cine. Ahora, mientras me mandas tu respuesta, nos vamos a ir un corte y regresamos con más. Yo soy Caro, la consentida.
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1: 2:26 vamos a escuchar a Eden Muñoz. Para todos los que extrañamos nuestra versión de antes, pero ahora hay que soltar, crecer y mejorar. Súbele a tu radio que estás en La Reina 91.7.

0: Ya a las 2 de la tarde con 29 minutos y es momento de cerrar nuestra dinámica, pero antes de eso quiero hacer una mención muy especial a todas las personas que se toman ese momentito para participar en nuestras dinámicas, a la terminación 1079 que también participó, a la terminación 6725, 6931, 1521, 0275, 6478, 7839, 7151. Bueno, me pasaré aquí toda la tarde agradeciendo a cada uno de ustedes, de verdad. Gracias por esos bonitos mensajes. Desafortunadamente, solamente tengo que escoger a un ganador y voy a proceder a mencionar a nuestra ganadora y es la terminación... Tambores, tambores, felicidades a la terminación 0291 y es que nos dice, cumplimos un mes en La Reina y me gusta por su nueva programación, hay música para todos los gustos y nos mantiene atentos a la radio con cada uno de sus programas, al menos en mi caso, estando en el trabajo es una forma de relajarme un poco del estrés laboral, mucho éxito. Además dice, olvidaba lo más importante, sus spots son sobre comerciales locales, son lo máximo, ya que tenemos varios lugares donde comer. Muy rico, gracias que los escuchamos aquí en la estación 91.7 FM. Gracias a la terminación 0291, felicidades. Ahorita en un ratito más nos va a pasar, justo ya nos está contestando, para ponernos de acuerdo con ella respecto de cómo entregarle sus premios. Muchas gracias, gracias a todos. Manténganse atentos porque... si tengo que mencionarles por ahí un chismecito, mi Dani también viene regalador. Entonces, si te quedaste con ganas de llevarte estos boletos, pues muy atento porque Dani también trae sorpresas. Y felicidades a Vianey González Martínez, que nos escucha en la colonia El Potro. Ahora nos vamos a un corte y regresamos con más.
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0: bloque de Los Consentidos de la Reina. 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Así que disfruta de Los Consentidos de la Reina. Ahora nos vamos a un corte y regresamos con más. Yo soy Caro, la consentida.
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0: 9 en punto. Ya estamos de regreso en el Banquete de la Reina y ahora nos vamos con esta sección que nos encanta para ponernos a reflexionar un poquito y sacarnos una sonrisa. El día de hoy toca señales de y vamos a ponernos en modo reconocimiento total para todos los papás y mamás que nos están escuchando, porque vamos a hablar de esas pequeñas grandes cosas que demuestran cuando un hijo se está formando como una gran persona. Así que apunta bien, porque hoy tenemos las señales de que tienes muy buenos hijos. A ver, porque a veces a los padres pues se las pasan dudando de si tienen buenos hijos o no, pero hoy te traigo estas señales. La primera señal es cuando saben decir gracias y por favor, pero de corazón y no solo por compromiso. También la segunda señal, son empáticos. Si cuando ven a sus papás cansados ofrecen una ayudita sin que se las pidan o dan un abrazo nada más porque sí, al notar un día pesado, felicidades, que se están formando ahí un ser receptivo y sobre todo amoroso. Tercera señal es cuando tienen la confianza de contar sus errores. Sí, cuando pues cometen un problema o se equivocan, en lugar de esconderse, prefieren buscar a sus papás porque saben que en ellos se encuentran un refugio y no solo un regalo. Eso de verdad que vale oro molido. La confianza es la marca de agua de una gran, pero gran crianza. Si está estas señales de que estás criando unos buenos hijos, un abrazo para todos los padres. Sabemos que ser padre no debe de ser una tarea nada fácil. Tú sigue criando con amor, con respeto, con cariño y ya el resultado verás que va a ser muy, pero muy positivo. Un abrazo para todos los papás que nos escuchan. Nos vamos a hacer un corte y regresamos con más. Estás en el Banquete de la Reina.
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1: 3:09, el momento perfecto para preguntarte: ¿y dónde estás, presumida? Vamos a escuchar esto de Chuy Lizárraga y su banda Tierra Sinaloense.

0: ¿dónde andas, presumida, que no te veo? Pero lo que sí veo es esta información y es que llegamos a la sección que nos encanta para poder entender un poquito mejor a este hermoso cuerpo que nos acompaña todos los días. Y a ver, ¿en qué le pasa a tu cuerpo cuando? Hoy vamos a hablar de un hábito súper simple, pero que de verdad le cambia la jugada a tu día por completo. Y me refiero a tomar agua en ayunas. Y es que, a ver, piénsalo un segundo. Pasaste entre 6 y 8 horas dormidito sin probar ni una sola gota de agua y es que tus órganos estuvieron trabajando toda la noche limpiándote por dentro. Así que cuando despiertas tu cuerpo prácticamente está gritando, por favor, rehidrátame, pero ya. Y es que fíjate todo lo que pasa en cuanto te tomas ese primer vaso de agua al salir de la cama. Primero, rehidratas tus órganos, les das ese chispazo de vida para que despierten al 100. Segundo, pones a trabajar tu digestión y es que el agua matutina despierta tu estómago y sobre todo tu intestino, ayudando a limpiar las toxinas que se juntaron en la noche y preparando todo para recibir el desayuno con la mejor actitud. Y por si fuera poco, por si esto no te había convencido, activas tu metabolismo y es que tomar agua fresca al despertar le da un pequeño empujoncito a tu gasto de energía para empezar a quemar calorías desde tempranito. Una joya total, así que ya te la sabes. Mañana, antes de ver el celular o ir por el café, échate tu buen vasito de agua natural. Tu cuerpo te lo va a agradecer con una energía increíble. Cuéntame, ¿tú ya tienes este hábito o eres de los que se van directito al café como yo? A partir de mañana les prometo y espero que también tú te comprometas a que vamos a tomarnos ese vasito de agua. Lo vamos a hacer juntos, ¿les parece? Y bueno, cuéntame. Tú sí tienes este hábito, ¿tienes otro hábito saludable que nos puedas compartir? Por favor, pásanoslo porque estos 30 añitos ya empiezan a pesar. Al 7767676707. Nos vamos a un corte, bien hidrataditos y regresamos con más. 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
1: 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Son las 3, con 15 minutos.
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0: Ya las 3 de la tarde con 29 minutos y así es como cerramos este banquete con un bloque que estuvo bastante fuerte y es que acabamos de escuchar Recuerdos en Común de Eden Muñoz y Alfredo Olivas, además Contigo de Calibre 50 y Claro, Ayúdame de Los Dos de Tamaulipas. Te recuerdo el teléfono en cabina para estar en contacto, 776-767-6707. Además, no se te olvide seguirnos en TikTok y también en nuestra página de Facebook. Nos encuentras como La Reina 91.7 FM. Y ahora no te me vayas, porque si bien, claro, estamos cerrando el banquete, pero después de un buen banquete debemos disfrutar de un muy, pero muy buen postre. Y el día de hoy no es la excepción, así que no te me vayas porque te acompaño para disfrutar juntos el postrecito del banquete de la reina. Es una media hora completita de música bien prendida de la fiesta, como de esas veces que ya está terminando una fiesta y se ponen las buenas que te van a poner a disfrutar, a bailar y sobre todo a subir la pila y la energía al 100%. Y qué mejor que hacerlo en este viernes 25 de septiembre. Así que nos vamos a un corte y regresamos con más. Yo soy Caro, la consentida.
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11: 3 de la tarde con 39 minutos.

0: Te recuerdo que el día de mañana te espero en punto de las 9 de la mañana con el Reino de los Niños, este espacio para toda la familia. En lo personal, uno de los programas que más disfruto porque es música infantil. A veces los chiquitos también se comunican con nosotros, entonces se pone muy bueno. Recuerda, en punto de las 9 de la mañana. Además, no te puedes perder antes, mañana, para madrugar junto con Dani de 7 a 9 de la mañana. Hola, Dani. Hola, hola.
1: Hola, ¿qué tal?
0: Mañana es de 7 a 9 tu programa de...
1: ¡Qué chido! De los jefes se cuadran con la reina.
0: Exactamente, entonces no se lo pueden perder. Acompáñenos, pero por lo pronto yo me voy. Los dejo con Dani, con este programa que nos encanta a todos, La Reina Informa. Momento del chismecito, mi Dani.
1: Así es, puro chisme, buen chisme, ya sabes. Todos los días hablamos algo y hoy tenemos un cumpleañero.
0: Ah, sí es cierto, un cumpleañero que en lo personal aquí en La Reina es un consentidote porque nos encanta su música, así que no se lo pueden perder. Acompañen a nuestro Dani, mañana los espero en punto de las 9 y bye bye.
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0: 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Son las 4 con un minuto.
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2: Y ya a las 4 de la tarde con un minuto, y oigan, estamos en La Reina Informa, donde traemos puro chisme y otras cosas. Y es que, a ver, ya habló Arturo Carmona. Sí, el actor fue cuestionado sobre los preparativos de la posible boda de su hija Melanie, quien está a punto de convertirse en mamá, y hasta reveló quién podría acompañarla al altar. Pero cuando el tema llegó a Alicia Villarreal, prefirió no entrar en detalles. ¿Qué dijo el actor? Te comentamos todo esto y más. Y es que el gallazo Elizalde puso en alto al regional mexicano, esto de Nueva York. Y es que Francisco Elizalde recibió un importante reconocimiento internacional de la UNO por su trayectoria, su impacto social y su contribución a la música mexicana. Y oigan, pues obviamente el buen Junior Clan, del baile al hoyo. Y es que vivió tremendo contratiempo después de una presentación, pues su autobús terminó cayendo en un hoyo. ¿Y sí, qué hicieron? Bueno, eso te lo cuento en La Reina Informa y traemos un cumpleañero. Así que ya son las 4 de la tarde con 2 minutos, iniciamos con Banda El Recodo con La Mejor de Todas.

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1: Ya a las 4 de la tarde con 9 minutos, yo y Gan estábamos escuchando a Cristian Nodal con Mi Antes y Después. Y bueno, vamos con este chisme, y es que sí, Arturo Carmona pues volvió a hablar ante los medios sobre ese futuro de su hija Melanie Carmona, quien recientemente confirmó que está embarazada, y bueno, la posibilidad de una boda ha vuelto a generar este interés, aunque el actor ha dejado claro que será su hija quien decida pues cómo y cuándo dar ese paso, ojo, ¿no? Y al ser cuestionado sobre quién podría acompañar a Melanie al altar, pues Carmona aseguró que estaría dispuesto a compartir este momento con Cruz Martínez, ex pareja de Alicia Villarreal y quien, según el propio actor, formó parte de la vida de Melanie durante alrededor de pues unos 24 años, ¿no? Entonces Carmona incluso dijo que sería un momento muy emotivo para él, la verdad. Y el tema inevitablemente llevó a los reporteros a preguntar por Alicia Villarreal. Así es. ¿Y qué pasa con esto, no? Y por supuesto, las diferencias, ¿no? Estas diferencias que han vuelto a surgir públicamente entre ambos. Carmona pues prefirió ser cuidadoso y señaló que no quiere dar opiniones que puedan ser pues malinterpretadas. Sin embargo, manifestó este deseo, ¿no?, de que exista esta tranquilidad pues familiar cuando llegue el momento del nacimiento del bebé, ¿no? Lo que él quiere es que todo esté en paz, todo esté tranquilo, independientemente de estas pues indiferencias que hubo, ¿no? Entonces sí, esta situación ocurre después de que Alicia Villarreal pues también se pronunciara sobre la convivencia familiar. Pues Carmona pues ha insistido en que de su parte no busca una confrontación, y que su prioridad es que Melanie y su futuro nieto puedan vivir pues esta nueva etapa, ¿no?, en este ambiente de paz. Entonces, uy, pues yo siempre he dicho, ¿no?, elige primero la paz antes que la guerra. Y al final, pues, a ver, es el nacimiento de pues de este nieto, de un nuevo integrante de la familia, ¿no? Que pues, híjole, imagínate empezar así pues con estos roces familiares, ¿no? Pues no, pues ¿para qué, no? ¿Por cómo, por qué? Pero bueno, ahí está. Vamos a ver qué piensa Alicia Villarreal de esto, ¿no? Y bueno, ese es el chisme del día de hoy. 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estar dando un aguachile cortesía de nuestros amigos de Mar Azul. 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Bueno, te recuerdo el WhatsApp, 776-767-6707. Y lo único que tienes que hacer es, a ver, ok, lo único que tienes que hacer es mandar un mensaje de voz y me tienes que decir qué aguachile te gusta más, el rojo o verde, ¿no? Por supuesto, mándame tu audio y pues defiende tu respuesta, tu elección, la verdad. Y ya sabes, ¿no? Échale acá el coco, échale esta creatividad, ¿no? Échale, no, pues Dani, es que el rojo sabe más rico porque tiene eso y esto y ta, ta, ta, ta. Y así va. Entonces, obviamente, pues tú puedes ser el ganador de este rico y delicioso aguachile. ¡Qué rico, qué sabroso! Oye, la verdad es que la gente que ya probó los aguachiles de nuestros amigos de Mar Azul, ¡uy, papá! Pero qué delicia, ni te cuento, oye, qué bárbaro. Entonces, solo mándame tu mensaje de voz al 776-767-6707. Vamos con una canción, que esta es del Grupo Frontera con No Se Va.
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0: 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Son las 4:16.
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0: usted no lo crea.
1: Ya a las 4 de la tarde con 26 minutos, yo, oigan, ya estoy de regreso. Y bueno, vamos con más chisme, pero este es un chisme, pues muy bueno, diría yo. Y es que Francisco Elizalde recibe reconocimiento de la ONU. Y sí, lleva al regional mexicano hasta Nueva York. ¿Qué onda, no? Y es que sumó uno de los mayores logros de su carrera al recibir un reconocimiento internacional en Nueva York, donde fue distinguido por la Organización de Naciones Unidas, pues en este caso la ONU, ¿verdad? Gracias a su trayectoria artística, su impacto social y su contribución a la difusión de la música regional mexicana. Entonces, bueno, total, la ceremonia se llevó a cabo este 24 de septiembre, o sea, el día de ayer, para ser exactos, como parte de, pues, la Global Conference on Peace Unity. Entonces, total, es un evento que reúne a líderes, organizaciones e incluso personalidades que comprometen, pues, todo este desarrollo y la cooperación internacional. Entonces, esto es un reconocimiento que, pues, va más allá de la música, ¿no? O sea, sí, qué chida su música, qué padre y todo, pero esto va más allá, ¿no? Porque sí, después de más de 20 años de trayectoria, pues Francisco el Gallo Elizalde, pues sí recibió esta importante distinción por su trabajo, pues dentro del regional mexicano, y por convertirse en uno de los artistas que ha contribuido a mantener, pues, vigente la música mexicana, ¿no? Al final estamos ahí y estamos como, ah, no, México, siempre México, ¿no? Entonces, al final sí, suavemente fuera del país, ¿no? Sean reconocidos. Y sí, pues este reconocimiento también destaca, pues, este compromiso social, esta influencia positiva que ha ejercido, pues, a lo largo de su carrera y ha consolidado, pues, como una figura, pues, de las más representativas de esto. Así es. Pues enhorabuena, muchas felicidades y qué padre, ¿no? Que digan, órale, pues México está con todo, como siempre, como siempre. Ya a las 4 de la tarde con 27 minutos y esto es de Josie Cuen con Nuestro Secreto.

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0: 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Son las 4 y 31 minutos. 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
2: 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enfermedad para la cual usted piensa que no tiene cura? 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Retiramos brujería, santería, mal de ojos, alamientos, maldiciones, amarres y hechizos, malos vecinos, gente envidiosa y chismosa. No deje usted que la mala suerte, el resentimiento, las envidias de las demás personas lo lleven al fracaso total. 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Márchele de frente al destino y siga hacia adelante, que con los consejos y conocimientos de su servidor, usted puede encontrar la felicidad perdida. 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
9: Ya a las 4 de la tarde con 36 minutos, estás escuchando a Selena con Si Una Vez.

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2: Ya las 4 de la tarde con 39 minutos y estás escuchando a Ana Bárbara con Reza y Reza.

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1: Ya las 4 de la tarde con 42 minutos y oigan, ya regresó el travieso. ¿Cómo están? Estamos con las primas. Y por supuesto, ya sabes, si te querías ganar tu aguachile, pues tenías que mandar tu audio al 776-767-6707. Y por supuesto, ¿no? Pues ahora sí que decir por qué te gusta más el aguachile verde o el rojo. Así que vamos a escuchar unos audios súper rápido y vamos a ver quién se lleva estos ricos y deliciosos aguachiles. Hola, buenas tardes. Hola, hola.
2: Hola, Dani. Pues, hola. A mí me gusta más el aguachile rojo.
1: ¿Por qué?
2: Porque, pues, por la combinación de chiles.
1: Ok, ok.
2: Todos los chiles secos que lleva y, pues, todo eso, el toque de los jugos, el sazón, creo un sabor profundo.
1: Claro, claro.
2: Al mismo tiempo equilibrado que el de las versiones verdes o negras. Sin duda es una versión que me gusta más. Okay. Un toque más rico y a la vez complejo.
1: ¡Órale, qué chido! Y acá tenemos otro audio, así que vamos a escucharlo rápidamente. Hola, buenas tardes.
3: Me gusta el aguachile verde.
1: ¿Por qué?
3: Porque tiene un sabor muy rico, además tiene ingredientes saludables y es exquisito porque lleva camarón y pepino.
1: Es muy rico, eso es cierto. Es muy rico el aguachile en general. La verdad es que es muy rico por todo lo que lleva, por el sabor, por los camarones, por el pepino, porque pica rico, porque lo puedes comer de pues varias formas, la verdad, depende del gusto, pero es muy sabroso. Entonces, bueno, pues vamos a poner el audio ganador rápidamente y esta terminación es la que se lleva su aguachile por parte de Mar Azul y eres tú.
2: Hola,
1: así es.
2: Pues,
1: eres tú.
2: A mí me gusta más el aguachile rojo. ¿Por qué? Pues por la combinación de chiles. Todos los chiles secos que lleva y pues todo eso, el toque de los jugos, el sazón, creo un sabor profundo, al mismo tiempo equilibrado que el de las versiones verdes o negras. Sin duda es una versión que me gusta más, un toque más rico y a la vez complejo.
1: Pues muchas, muchísimas felicidades. Terminación 4884 se lleva su aguachile. Ahí está. En un momento más me contacto pues con los ganadores y le mandamos un fuerte saludo a nuestro buen amigo Martín León, que nos está sintonizando. ¿Cómo estás, hermanazo? Buenas tardes. Oiga, vamos a un corte rápidamente y seguimos en La Reina Informa, así que tú no le mueves que te traigo más chisme.
0: 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Son las 4 con 45 minutos.
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1: Ya son las 4 de la tarde con 55 minutos y ya estoy de regreso. Yo, oigan, antes de irme, por supuesto, yo quiero darles información porque así es, tenemos un cumpleañero. ¿Y quién es? Pues nada más y nada menos que el buen Eden Muñoz, así es. Y es que hoy 25 de septiembre está cumpliendo 36 añotes, oye, así que joven. Bueno, total. Por si no sabes, él nació en Mochi, Sinaloa, en 1990. Y es que, a ver, él empezó su carrera súper joven, alrededor del 2004, y mucho antes de convertirse en uno de los nombres más importantes del regional y mexicano. Bueno, a ver, por si no sabías, fue líder, vocalista y acordeonista de calibre 50, imagínate nada más, ¿no? Y es que antes de comenzar su carrera como solista, pues obviamente es todo esto, ¿no? Y no solamente canta, también es compositor y productor, o sea, imagínate nada más. A ver si te sabe esto. Pero ha escrito, incluso ha trabajado canciones para artistas como Banda MS, Alejandro Fernández, Pepe Aguilar, Cristian Nodal, Carlos Rivera, Yuridia y La Arrolladora. Imagínate cuánto ha hecho, no manches. Y bueno, total, ha sido reconocido 3 veces como compositor del año por la CESAC Latina y ha recibido múltiples nominaciones, pues al Grammy y Latin Grammy, como compositor y productor. Entonces sí, esa etapa como solista arrancó en 2022 con Chale, canción que se convirtió en uno de sus grandes éxitos y cuyo video pues superó los 300 millones de reproducciones. Entonces, híjole, de ahí pa' puro pa' adelante. Entonces, incluso lo más chido de este buen Eden Muñoz es que ha mezclado pues este regional mexicano con otros géneros e incluso artistas, ¿no? A ver, tiene colaboraciones con Maná, pues imagínate Maná, ¿no? Matiz, darás tú, no manches, Mau y Ricky, Piso 21, Camila, entre otros, ¿no? La verdad es que ha hecho de todo este buen Eden Muñoz y, por supuesto, le deseamos un feliz cumpleaños. Muchísimas gracias, Eden Muñoz, por toda la música que has sacado, por todo, ¿no? Al final, yo creo que en una canción tú te has de identificar así, ching, esa es mi canción, compa. Entonces, qué chido, enhorabuena y que sean muchos más cumpleaños y que nos sigas sorprendiendo, ¿no? Con toda esta trayectoria que ha generado. Oigan, pues, con esto yo me paso a retirar ahora sí. Que tengan una excelente tarde. Bueno, mejor dicho, el programa de La Reina Informa, pues, se acaba, pero yo no me voy, ¿ok? Yo no me voy, simplemente salto a otro programa. Recuerda que a partir de las 5 de la tarde son las complacencias, así que tú que yo aprovecho porque, híjole, este viernes es de pura complacencia. Recuerda el WhatsApp 776-767-6707, ¿ok? Ahí para que envíes tu mensaje de WhatsApp, por texto o por voz. Yo soy El Travieso, gracias por todo y espero te haya encantado el chisme del día de hoy.

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0: 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Son las 5 en punto.
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2: Y bueno, ya estoy de regreso. ¿Cómo están? Lo prometido es deuda. Estamos en las complacencias. Y bueno, es una hora de pura complacencia. Así es, de 5 a 6 de la tarde para que envíes tu mensaje, mensaje de texto, mensaje de voz, lo que tú quieras, ¿ok? Al 776-767-6707, ¿ok? Así de sencillo, así de fácil, así de rápido. Y pues bueno, obviamente también pídeme una canción, pues que nosotros toquemos, ¿no? Artistas que toquemos aquí en La Reina 91.7 FM, como, pues no sé, posiblemente algo como pues La Arrolladora, Cristian Nodal, no sé, incluso Los Ángeles Azules, El Recodito, Banda Los Sebastianes, Eden Muñoz, Calibre 50, Espinoza Paz, no sé, una Dain, que tenemos muchísimos, ¿verdad? Tocamos muchísimos artistas, pero pues es un ejemplo, ¿no? Entonces, ya sabes, pide tú, rola al 776-767-6707. Y con esto vamos a iniciar con muy buena música. Así que ya son las 5 de la tarde con 2 minutos y estás en La Reina 91.

Y si el día de hoy se te antojó escuchar una canción, la que tú quieras, por supuesto, en La Reina la puedes pedir al 776-767-6707.

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1: Y la terminación 8321 nos dice nada más y nada menos que: hola Dani, ¿me podrías poner la canción de Cristian Odal, Ya no somos ni seremos? Te escucho de la colonia Santa Dora, saludos. Saludos, acá tienes tu rola y muchísimas gracias.

0: Ya son las 5 de la tarde con 12 minutos y ya estoy de regreso. ¿Cómo están? Buenas tardes, el travieso está aquí reportándose. Y recuerda que estamos en las complacencias de la reina. Veníamos escuchando a Cristian Nodal con la canción Ya no somos ni seremos. Para nuestros amigos, terminación 8321, que nos están escuchando desde Colonia Santa Dora. Muchísimas gracias, un fuerte saludo hasta Santa Dora, la verdad, qué bonita es allá. Y por supuesto, también veníamos escuchando algo de Toño Lizárraga con Lo pasado pisado, es correcto. Y algo de Paisas de Guanacevi con Llegar con ella. Así es, ya sabes que me puedes pedir tu canción en este mismo momento. ¿A qué número? Bueno, al 776-767-6707, ¿va? A ese número me puedes pedir tu rolita, con mucho gusto. Si te acomodas con audio, adelante. Si te acomodas con texto, también está bien. Por supuesto también que pues, toquemos en la programación. Si tocamos obviamente a Cristian Nodal, claro que por supuesto que si tocamos al buen Cristian Nodal. Entonces, así de sencillo, así de fácil, así de rápido, por supuesto. Recuerda que solo es una hora, entonces pues, avísale pues al vecino, a la tía. Igual, si a lo mejor quieres hacer una dedicatoria incluso, ¿sabes qué, Dani? Mira, pues quiero esta canción, es para esta persona. Pues igual se vale, ¿eh? Con todo el gusto te la ponemos aquí en La Reina 91.7 FM. Y bueno, ahora sí, vamos a un corte rápidamente. Pero por supuesto, yo te sigo invitando a que sigas escuchando La Reina 91.7 FM. Y oigan, el día de hoy, a toda la gente que está pues por ahí, pues que no tiene como algún plan, está en el centro, por ahí, pues yo los invito hoy viernes 25 de septiembre, así es, pues que se lancen a ver esta presentación, es la agrupación Masivos, y por supuesto aquí las va a hacer a las 6 de la tarde, ¿ok? A las 6 de la tarde para que te lances a ver si no tienes plan, si no sabes qué hacer, si dices, ay, Dani, hoy es viernes, no sé qué hacer, estoy en aburrido, la neta, ya salí del trabajo, pues te invito, sí, a que vayas a ver esta presentación, que es la agrupación Masivos, ok, recuerda a las 6 de la tarde, ok. Entonces, ahí por supuesto, ahí en el centro de Huauchinango. Y bueno, total, así de sencillo, así de fácil, va. Ahora sí, vamos a un corte rápidamente, no le cambies.
1: 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Son las 5 con 14 minutos.
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hoy, ya a las 5 de la tarde con 17 minutos, estás escuchando Luis Alfonso con Pintábamos pa' Grandes.

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1: Y hoy estamos en las complacencias de la reina. Si no sabes cómo pedir tu canción, bueno, escucha con mucha atención. Simplemente me tienes que enviar un mensaje de voz, un mensaje de texto diciéndome, pues, de dónde nos escuchas, tu nombre y qué canción es la que te apetece escuchar el día de hoy. Y la reina te complace.

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1: Y nos manda saludos la terminación 8119 que nos dice que show mi Dani, ya que no alcancé a ganarme un aguachile, compláceme con una rola. Me puedes poner la de Karim León, Despídase Bien. Saludos, mi buen Dani. Saluditos, acá tienes tu canción y disfrútala por parte de La Reina.

0: Ya son las 5 de la tarde con 29 minutos. Oigan, ya estoy de regreso. ¿Cómo están? Saludos a todos. Excelente tarde. Y por supuesto, que sigan escuchando La Reina 91.7 FM. ¿Qué tal? Oigan, ¿ya comieron? ¿Qué están haciendo? Por supuesto, recuerda que es una hora de complacencias. Entonces, todavía nos queda un pequeño rato más. Así es, solo un pequeño rato más para que sigas disfrutando de La Reina aquí en La Reina 91.7 FM. Y sin más, vamos a un corte súper rápido para que sigamos escuchando más música. Oigan, no le cambien y por supuesto estás en La Reina 91.7.
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0: 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Son las 5 con 30 minutos.
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Ya a las 5 de la tarde con 37 minutos. Y oigan, estás escuchando a Yuridia con Que Se Vaya. Si tú quieres alguna canción, pídenolas aquí en La Reina 91.7 FM.

0: Ya son las 5 de la tarde con 43 minutos. Y oigan, ya estoy de regreso. Buenas tardes. Veníamos escuchando a Cristian Nodal con Ya no somos ni seremos. Así es. Oigan, también algo de Yuridia con Que se vaya. Y a Julián Álvarez con Llévala a la luna. Buenas tardes a todos. Recuerda que estás en las complacencias y las complacencias ya se están cerrando. Así es, ya nada más nos queda un poco tiempo, pero bueno, de todas formas, muchas gracias a toda la gente que se comunicó, se contactó, que sigue disfrutando de la música aquí en La Reina 91.7 FM. Y también te invito a que nos sigas en nuestra página de Facebook y en nuestra cuenta de TikTok. Por supuesto, en Facebook se acaba de subir pues una historia acá con El Travieso, por supuesto. También subimos otras historias, otros videos, otros reels, un montón de cosas. Entonces, ¿cómo nos encuentras? Como nada más y nada menos que La Reina 91.7 FM. Así nos encuentras en nuestras redes sociales para que dejes tu follow, nos sigas y cheques todo el contenido que tenemos para ti. Vamos a un corte rápidamente y sigues en La Reina 91.7 con El Travieso.
1: 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Son las 5 con 45 minutos.
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1: Y nos manda mensaje a la terminación 0275 y nos dice: buenas tardes, amigo Dani. A ver si me puedes poner una canción de Espinosa Paz del próximo viernes. Te saludo aquí en Aguacatlán. O sea, aquí la tienes. Excelente tarde, amigo.
2: Corazón.

0: Ya a las 5 de la tarde con 59 minutos y con esto acabamos las complacencias de la reina aquí en la Reina 91.7 FM. Oigan, pues yo me despido, bueno, despido mejor dicho el programa, pero yo regreso en la Reina de Corazones, donde estaremos hablando sobre estos detalles, ¿no? Estos detalles que uno hace por las personas que uno ama, pueden ser detalles grandes, bonitos, de todo, ¿no? Que al final no siempre tienes que tener tanto dinero. Pero bueno, total, muchas gracias a todos, que tengan una excelente tarde y sigan escuchando La Reina 91.7 FM.
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0: 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Son las 6 con un minuto. 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
1: Muy buenas tardes y bienvenidos a La Reina de Corazones por La Reina 91.7 FM. Yo soy Daniel Travieso y bueno, este viernes cerramos la semana con un tema pues bonito, ¿no? Como debe ser, los viernes son bonitos, hay que cerrarlo con un tema bonito. Y es todo por amor. Ah, pues ¿qué es eso? Bueno, pues obviamente yo quiero saber cuál ha sido el detalle más especial pues que alguien ha tenido contigo, ¿no? Y no me refiero a algo económico y que me digas, no, Dani, pues que la otra vez me compraron una casa o no sé, algo por el estilo, ¿no? Es un ejemplo. Pero no tiene que ver tanto con lo económico, ¿no? Obviamente, ¿no? Entonces, pues obviamente estamos hablando incluso de una comida preparada, una canción, una carta incluso. Las cartas son muy bonitas, la verdad. No sé, una visita inesperada incluso o simplemente estar presente cuando más lo necesitabas, porque sí, eso también cuenta, Entonces, obviamente, mándame tu historia, un mensaje de audio, un mensaje de texto al 776-700.